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0: Muchísimas gracias.
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4: Las 6:37 minutos.

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3: Muy buenos días, queridos hermanos.

Cesarea de Filipo, un territorio pagano que sirve como lugar de revelación. Jesús inicia un diálogo con sus discípulos, utilizando el título público del Hijo del Hombre, término que expresa su interacción con el mundo y su misión como enviado de Dios en contexto de conflicto. Ante la pregunta sobre su identidad, la opinión pública lo sitúa en la tradición profética como Juan el Bautista o Elías. Esta visión resulta insuficiente para quien es el revelador definitivo del Padre. La respuesta de Simón Pedro, tú eres el Mesías, el Hijo de Dios vivo, marca un giro decisivo. Jesús declara a Simón, bienaventurado, pues esta confesión no procede de la carne y la sangre, sino de una revelación del Padre Celestial. Jesús otorga a Simón un nuevo nombre, Pedro, que significa roca. Sobre este fundamento promete edificar su iglesia. El término iglesia alude a la asamblea o comunidad mesiánica que no nace contra Israel, sino en su interior como un nuevo pueblo de Dios. A esta comunidad se le asegura una promesa de firmeza. El poder del infierno no la derrotará. El infierno, símbolo de la muerte y de las fuerzas destructoras, no podrá vencer a quienes confiesan a Jesús. Además, Jesús entrega a Pedro las llaves del reino de los cielos, confirmándole la autoridad de atar y desatar. En ámbito jurídico judío, esto significa la capacidad de interpretar la enseñanza del maestro y de discernir la vida comunitaria. Se trata de una autoridad delegada para el servicio del reino en la historia. Hay, sin embargo, un elemento decisivo en este evangelio, la pregunta personal de Jesús. ¿Y ustedes? ¿Quién dice que soy yo? No basta repetir fórmulas aprendidas ni reconocer a Jesús como un gran maestro del pasado. El discípulo exige una adhesión personal y profunda para descartarlo a él como salvador. La experiencia de Pedro muestra que la fe es un don gratuito de Dios, pero se vive en la fragilidad humana. La verdadera grandeza es la comunidad, no es el dominio, sino el servicio mutuo, a imagen del Hijo del Hombre, que vino a servir y a dar su vida. Como discípulo, nuestra tarea es testigos de amor divino, permitiendo que nuestras obras glorifiquen al Padre. Señor Jesús, el Evangelio despierta en nosotros gratitud por la pregunta tan personal que nos haces en la figura de Pedro. Como él, también nosotros estamos llamados a responder desde lo más hondo del corazón. Bueno, queridos hermanos, ofrecemos la coronilla a la Divina Misericordia por todos nuestros patrocinadores y cooperadores. Pedimos por la paz del mundo, por la Iglesia, por el Papa, obispos y sacerdotes, y religiosos y religiosas, por la conversión de todos los pecadores. Pedimos por las familias, por los enfermos y por los que los cuidan, por los que me piden oración y por todas las benditas ánimas del purgatorio.
En el nombre del Padre.

0: del Hijo y del Espíritu Santo. Amén. Expiraste, Jesús, pero la fuente de vida brotó para las almas y el mal de misericordia se abrió para el mundo entero. Oh fuente de vida insondable, misericordia divina, abarca el mundo entero y derrámate sobre nosotros. Oh sangre y agua que brotaste del corazón de Jesús como fuente de misericordia para nosotros, Jesús, en ti
1: En ti
0: confío.
1: confío.
0: Padre nuestro que
1: Que estás
0: estás en
1: en
0: el
1: el cielo,
0: cielo, santificado sea tu nombre. Venga a nosotros tu reino. Hágase
1: Hágase
0: tu voluntad en
1: en
0: la tierra
1: tierra
0: como
1: como
0: en
1: en
0: el
1: el
0: cielo.
1: cielo.
0: Danos hoy
1: Danos hoy
0: nuestro
1: nuestro
0: pan
1: pan
0: de
1: de
0: cada
1: cada
0: día.
1: día.
0: Perdona
1: Perdona
0: nuestras
1: nuestras
0: ofensas,
1: ofensas,
0: como
1: como
0: también
1: también
0: nosotros
1: nosotros
0: perdonamos
1: perdonamos
0: a
1: a
0: los
1: los
0: que
1: que
0: nos
1: nos
0: ofenden.
1: ofenden.
0: No
1: No
0: nos
1: nos dejes
0: dejes
1: caer
0: caer
1: en
0: en
1: la
0: tentación
1: tentación
0: y
1: y
0: líbranos
1: líbranos
0: del
1: del
0: mal.
1: mal.
0: Amén.
1: Amén.
0: Dios
1: Dios
0: te
1: te
0: salve
1: salve
0: María,
1: María,
0: llena
1: llena
0: eres
1: eres
0: de
1: de
0: gracia,
1: gracia,
0: el
1: el
0: Señor
1: Señor
0: es
1: es
0: contigo,
1: contigo,
0: bendita
1: bendita
0: tú
1: tú
0: eres
1: eres
0: entre
1: entre
0: todas
1: todas
0: las
1: las
0: mujeres,
1: mujeres,
0: y
1: y
0: bendito
1: bendito
0: es
1: es
0: el
1: el
0: fruto
1: fruto
0: de
1: de
0: tu
1: tu
0: vientre,
1: vientre,
0: Jesús.
1: Jesús.
0: Santa
1: Santa
0: María,
1: María,
0: Madre
1: Madre
0: de
1: de
0: Dios,
1: Dios,
0: ruega
1: ruega
0: por
1: por
0: nosotros
1: nosotros
0: los
1: los
0: pecadores,
1: pecadores,
0: ahora
1: ahora
0: y
1: y
0: en
1: en
0: la
1: la
0: hora
1: hora
0: de
1: de
0: nuestra
1: nuestra
0: muerte.
1: muerte.
0: Amén.
1: Amén.
0: Gloria
1: Gloria
0: al
1: al
0: Padre,
1: Padre,
0: al
1: al
0: Hijo
1: Hijo
0: y
1: y
0: al
1: al
0: Espíritu
1: Espíritu
0: Santo,
1: Santo,
0: como
1: como
0: era
1: era
0: en
1: en
0: un
1: un
0: principio,
1: principio,
0: ahora
1: ahora
0: y
1: y
0: siempre,
1: siempre,
0: por
1: por
0: los
1: los
0: siglos
1: siglos
0: de
1: de
0: los
1: los
0: siglos.
1: siglos.
0: Amén.
1: Amén.
0: Creo
1: Creo
0: en
1: en
0: Dios
1: Dios
0: Padre
1: Padre
0: Todopoderoso,
1: Todopoderoso,
0: Creador
1: Creador
0: del
1: del
0: cielo
1: cielo
0: y
1: y
0: de
1: de
0: la
1: la
0: tierra.
1: tierra.
0: Creo
1: Creo
0: en
1: en
0: Jesucristo,
1: Jesucristo,
0: su
1: su
0: único
1: único
0: Hijo,
1: Hijo,
0: nuestro
1: nuestro
0: Señor,
1: Señor,
0: que
1: que
0: fue
1: fue
0: concebido
1: concebido
0: por
1: por
0: obra
1: obra
0: y
1: y
0: gracia
1: gracia
0: del
1: del
0: Espíritu
1: Espíritu
0: Santo.
1: Santo.
0: Nació
1: Nació
0: de
1: de
0: Santa
1: Santa
0: María
1: María
0: la
1: la
0: Virgen,
1: Virgen,
0: padeció
1: padeció
0: bajo
1: bajo
0: el
1: el
0: poder
1: poder
0: de
1: de
0: Poncio
1: Poncio
0: Pilato,
1: Pilato,
0: fue
1: fue
0: crucificado,
1: crucificado,
0: muerto
1: muerto
0: y
1: y
0: sepultado,
1: sepultado,
0: descendió
1: descendió
0: a
1: a
0: los
1: los
0: infiernos,
1: infiernos,
0: al
1: al
0: tercer
1: tercer
0: día
1: día
0: resucitó
1: resucitó
0: de
1: de
0: entre
1: entre
0: los
1: los
0: muertos,
1: muertos,
0: subió
1: subió
0: a
1: a
0: los
1: los
0: cielos
1: cielos
0: y
1: y
0: está
1: está
0: sentado
1: sentado
0: a
1: a
0: la
1: la
0: derecha
1: derecha de
0: Dios
1: Dios
0: Padre
1: Padre
0: Todopoderoso.
1: Todopoderoso.
0: Desde
1: Desde
0: allí
1: allí
0: ha
1: ha
0: de
1: de
0: venir
1: venir
0: a
1: a
0: juzgar
1: juzgar
0: a
1: a
0: vivos
1: vivos
0: y
1: y
0: a
1: a
0: los
1: los
0: muertos.
1: muertos.
0: Creo
1: Creo
0: en
1: en
0: el
1: el
0: Espíritu
1: Espíritu
0: Santo,
1: Santo,
0: en
1: en
0: la
1: la
0: Santa
1: Santa
0: Iglesia
1: Iglesia
0: Católica,
1: Católica,
0: la
1: la
0: comunión
1: comunión
0: de
1: de
0: los
1: los
0: santos,
1: santos,
0: el
1: el
0: perdón
1: perdón
0: de
1: de
0: los
1: los
0: pecados,
1: pecados,
0: la
1: la
0: resurrección
1: resurrección
0: de
1: de
0: la
1: la carne
0: carne y
1: y la
0: la vida
1: vida eterna.
0: eterna. Amén.
1: Amén.
0: Padre eterno, te ofrezco el cuerpo, la sangre, el alma, la divinidad de tu amadísimo Hijo y Señor nuestro Jesucristo, como propiciación de nuestros pecados y los pecados del mundo entero. Por su dolorosa pasión,
1: Ten misericordia de nosotros y del mundo entero.
0: por su dolorosa pasión,
1: Ten misericordia de nosotros y del mundo entero.
0: por su dolorosa pasión,
1: Ten misericordia de nosotros y del mundo entero.
0: por su dolorosa pasión,
1: Ten misericordia de nosotros y del mundo entero.
0: por su dolorosa pasión,
1: Ten misericordia de nosotros y del mundo entero.
0: por su dolorosa pasión,
1: Ten misericordia de nosotros y del mundo entero.
0: por su dolorosa pasión,
1: Ten misericordia de nosotros y del mundo entero.
0: por su dolorosa pasión,
1: Ten misericordia de nosotros y del mundo entero.
0: por su dolorosa pasión,
1: Ten misericordia de nosotros y del mundo entero.
0: por su dolorosa pasión.
1: Ten misericordia de nosotros y del mundo entero.
0: Padre eterno, te ofrezco el cuerpo, la sangre, el alma, la divinidad de tu amadísimo Hijo y Señor nuestro Jesucristo, como propiciación de nuestros pecados y los pecados del mundo entero.
1: Por su dolorosa pasión.
0: Ten misericordia de nosotros y del mundo entero.
1: Por su dolorosa pasión.
0: Ten misericordia de nosotros y del mundo entero.
1: Por su dolorosa pasión.
0: Ten misericordia de nosotros y del mundo entero.
1: Por su dolorosa pasión.
0: Ten misericordia de nosotros y del mundo entero.
1: Por su dolorosa pasión.
0: Ten misericordia de nosotros y del mundo entero.
1: Por su dolorosa pasión.
0: Ten misericordia de nosotros y del mundo entero.
1: por su dolorosa pasión.
0: Ten misericordia de nosotros y del mundo entero.
1: Por su dolorosa pasión.
0: Ten misericordia de nosotros y del mundo entero.
1: Por su dolorosa pasión.
0: Ten misericordia de nosotros y del mundo entero.
1: Por su dolorosa pasión.
0: Ten misericordia de nosotros y del mundo entero. Padre eterno, te ofrezco el cuerpo, la sangre, el alma, la divinidad de tu amadísimo Hijo y Señor nuestro Jesucristo, como propiciación de nuestros pecados y los pecados del mundo entero, por su dolorosa pasión.
1: Ten misericordia de nosotros y del mundo entero.
0: Por su dolorosa pasión.
1: Ten misericordia de nosotros y del mundo entero.
0: Por su dolorosa pasión.
1: Ten misericordia de nosotros y del mundo entero.
0: Por su dolorosa pasión.
1: Ten misericordia de nosotros y del mundo entero.
0: Por su dolorosa pasión.
1: Ten misericordia de nosotros y del mundo entero.
0: Por su dolorosa pasión.
1: Ten misericordia de nosotros y del mundo entero.
0: Por su dolorosa pasión.
1: Ten misericordia de nosotros y del mundo entero.
0: Por su dolorosa pasión.
1: Ten misericordia de nosotros y del mundo entero.
0: Por su dolorosa pasión.
1: Ten misericordia de nosotros y del mundo entero.
0: Por su dolorosa pasión.
1: Ten misericordia de nosotros y del mundo entero.
0: Padre eterno, te ofrezco el cuerpo y la sangre, el alma, la divinidad de tu amadísimo Hijo y Señor nuestro Jesucristo, como propiciación de nuestros pecados y los pecados del mundo entero.
1: Por su dolorosa pasión.
0: Ten misericordia de nosotros y del mundo entero.
1: Por su dolorosa pasión.
0: Ten misericordia de nosotros y del mundo entero.
1: Por su dolorosa pasión.
0: Ten misericordia de nosotros y del mundo entero.
1: Por su dolorosa pasión.
0: Ten misericordia de nosotros y del mundo entero.
1: Por su dolorosa pasión.
0: Ten misericordia de nosotros y del mundo entero.
1: Por su dolorosa pasión.
0: Ten misericordia de nosotros y del mundo entero.
1: Por su dolorosa pasión.
0: Ten misericordia de nosotros y del mundo entero.
1: Por su dolorosa pasión.
0: Ten misericordia de nosotros y del mundo entero.
1: Por su dolorosa pasión.
0: Ten misericordia de nosotros y del mundo entero.
1: Por su dolorosa pasión.
0: Ten misericordia de nosotros y del mundo entero. Padre eterno, te ofrezco el cuerpo, la sangre, el alma, la divinidad de tu amadísimo Hijo y Señor nuestro Jesucristo, como propiciación de nuestros pecados y los pecados del mundo entero, por su dolorosa pasión.
1: Ten misericordia de nosotros y del mundo entero.
0: Por su dolorosa pasión.
1: Ten misericordia de nosotros y del mundo entero.
0: Por su dolorosa pasión.
1: Ten misericordia de nosotros y del mundo entero.
0: Por su dolorosa pasión.
1: Ten misericordia de nosotros y del mundo entero.
0: Por su dolorosa pasión.
1: Ten misericordia de nosotros y del mundo entero.
0: Por su dolorosa pasión.
1: Ten misericordia de nosotros y del mundo entero.
0: Por su dolorosa pasión.
1: Ten misericordia de nosotros y del mundo entero.
0: Por su dolorosa pasión.
1: Ten misericordia de nosotros y del mundo entero.
0: Por su dolorosa pasión.
1: Ten misericordia de nosotros y del mundo entero.
0: Por su dolorosa pasión.
1: Ten misericordia de nosotros y del mundo entero.
0: Padre eterno, te ofrezco el cuerpo, la sangre, el alma, la divinidad de tu amadísimo Hijo y Señor nuestro Jesucristo, como propiciación de nuestros pecados y los pecados del mundo entero. Santo Dios,
1: Santo
0: Santo fuerte,
1: fuerte,
0: Santo
1: Santo
0: inmortal,
1: inmortal,
0: ten
1: ten piedad
0: piedad
1: de
0: de
1: nosotros
0: nosotros
1: y
0: y
1: del
0: del
1: mundo
0: mundo
1: entero.
0: entero. Santo
1: Santo
0: Dios,
1: Dios,
0: Santo
1: Santo
0: fuerte,
1: fuerte,
0: Santo
1: Santo
0: inmortal,
1: inmortal,
0: ten
1: ten
0: piedad
1: piedad
0: de
1: de
0: nosotros
1: nosotros
0: y
1: y
0: del
1: del
0: mundo
1: mundo
0: entero.
1: entero.
0: Santo
1: Santo
0: Dios,
1: Dios,
0: Santo
1: Santo
0: fuerte,
1: fuerte,
0: Santo
1: Santo
0: inmortal,
1: inmortal,
0: ten
1: ten
0: piedad
1: piedad
0: de
1: de
0: nosotros
1: nosotros
0: y
1: y
0: del
1: del
0: mundo
1: mundo
0: entero.
1: entero.
0: Oh
1: Oh
0: sangre
1: sangre
0: y
1: y
0: agua
1: agua
0: que
1: que
0: brotaste
1: brotaste
0: del
1: del
0: corazón
1: corazón
0: de
1: de
0: Jesús,
1: Jesús,
0: como
1: fuente de
0: fuente de misericordia para nosotros, Jesús, en ti confío. Oh Dios eterno, en quien la mirada es infinita y el tesoro de compasión inagotable, vuelve a nosotros tu mirada bondadosa y aumenta tu misericordia en nosotros, para que en momentos difíciles no nos desesperemos ni nos desalentemos, sino que con gran confianza nos conformemos con tu santa voluntad, que es el amor y la misericordia misma. Amén. Un Padre nuestro y un Ave María, por las intenciones del Santo Padre y para ganar las indulgencias, las vamos a ofrecer por las benditas ánimas del purgatorio. Padre nuestro que estás en el cielo, santificado sea tu nombre, venga a nosotros tu reino, hágase tu voluntad en la tierra como en el cielo. Danos hoy nuestro pan de cada día. Perdona nuestras ofensas, como también nosotros perdonamos a los que nos ofenden. No nos dejes caer en tentación y líbranos del mal. Amén. Dios te salve María, llena eres de gracia, el Señor es contigo, bendita tú eres entre todas las mujeres, y bendito es el fruto de tu vientre Jesús. Santa María, Madre de Dios, ruega por nosotros los pecadores, ahora y en la hora de nuestra muerte. Amén. Gloria al Padre, al Hijo y al Espíritu Santo, como era en un principio, ahora y siempre, por los siglos de los siglos. Amén. Señor Jesús, derrama tu gracia, tu bendición, tu misericordia sobre toda la humanidad, sobre cada uno de nosotros, sobre todas las familias, los enfermos, por todos nuestros sacerdotes y por todos aquellos que más necesiten tu misericordia. Nosotras la recibimos en el nombre del Padre, del Hijo y del Espíritu Santo. Amén.

Muy buenos días, hermanas y hermanos de este su programa Camino hacia la Divina Misericordia. Les habla Padre Osvaldo con mucho gusto, con mucho cariño y mucha alegría de poder estar con ustedes una vez más a través de estas ondas radiales de Cumbre 1470. Espero que todos se encuentren muy bien. Pasamos, ¿verdad?, momentos difíciles, por lo que ya todos conocemos, las sequías, los efectos del niño, la falta de agua, los problemas estructurales, también los problemas, ¿verdad?, del medio ambiente, los terremotos por aquí y por allá, las guerras, etcétera. Realmente vivimos momentos muy, muy difíciles y por eso la canción al comienzo, Señor, ¿a quién iremos? Espero que esto nos motive para seguir adelante con fe y esperanza. Que estos acontecimientos no minen, ¿verdad?, nuestra energía y nuestra fe tampoco. Al contrario, que siempre los tomemos como pruebas, en cierta manera, y como desafíos que tenemos que ir enfrentando y afrontando constantemente a lo largo de nuestro caminar, ¿verdad? Así que les saludo con mucho cariño, esperando, ¿verdad?, que lo que pueda aportarles esta mañana en mi reflexión sea de mucha utilidad para todos ustedes, y esperando también que este domingo sea un domingo de mucha bendición. El domingo, día del Señor, hay que dedicar un buen momento al Señor, además de ir a la misa, y si no puede ir a la misa, pues tomar la verdad a través de la radio o de la televisión y participar, aunque sea de esa manera, de la palabra de Dios y unirnos pues a toda la iglesia que celebra este misterio de salvación, este misterio de Cristo encarnado, este misterio pascual, muerte y vida, muerte y resurrección. Y hoy yo quería compartir un poco, como otras veces lo hago, acerca de las lecturas de este domingo, y que ya la habremos ya básicamente escuchado, y que tiene que ver con esta pregunta fundamental que Jesús en cierto momento hace a sus discípulos: ¿quién dice la gente que es el Hijo del Hombre? ¿Quién dice la gente que soy yo? Primero Jesús pregunta lo que la gente dice, la opinión pública, como diríamos hoy en día. Y los discípulos responden desde una vertiente, digamos, un poco más así de pues de esto de público, de opinión pública, de lo que la gente así por lo que simplemente ve, o por conceptos que ya tiene y que de alguna manera vincula con la vida de Jesús, pues va diciendo, va comentando, ¿no?, que quizás Jesús era uno de los profetas. Algunos pensaban que era Juan el Bautista, otros pensaban que Elías, que había, se decía que iba a volver, o que alguno de los grandes profetas. Esto es muy positivo en el sentido de que la gente conecta el ministerio que va haciendo Jesús como ¿cómo se diría?, una continuación del profetismo del pueblo de Israel. Pero con todo es una visión todavía como muy superficial, ¿no? Es algo un poco más en el campo de la lejanía, es decir, ven a Jesús un poco de lejos. No es todavía una respuesta que brote del corazón, que brote del acercamiento, que brote
de la relación con Jesús, la relación con Dios. Es una respuesta como muy humana, muy carnal, muy, muy intelectual tal vez, ¿no? Muy de opinión y de comentarios que se hacen por aquí o por allá, ¿no? Pero después Jesús hace esa pregunta: ¿quién dicen ustedes que soy yo? Esa es la pregunta que Jesús nos hace hoy también a nosotros, y cada vez que leemos ese texto, pues vuelve a hacernos la misma pregunta, ¿no? ¿Y ustedes quién dicen que soy yo? ¿No? Esa pregunta es bien importante, es de hecho central, porque los discípulos, una pregunta hecha a los discípulos, no están lejos, los discípulos están cerca. Tengan presente que con los discípulos Jesús constituye como la primera iglesia, la primera comunidad. Viven, conviven, caminan juntos, aprenden juntos, están juntos, ¿no? Ya es de por sí una vida vivida en comunidad, en comunión. Hay textos donde escuchamos que se dice que Jesús se la hablaba en parábolas a la gente, pero que los discípulos se las explicaba en privado, o en algunos casos los discípulos después le preguntan a Jesús: oye, explícanos esta parábola, ¿no? Hace 2 domingos atrás veíamos aquel texto de la llamada multiplicación de los panes, y terminado ya por la tardecita, Jesús los manda a los discípulos que se adelanten y que vayan a la otra orilla. Mientras él despedía a la gente, se quedó después un rato en oración. Es decir, que están el día, viven con Jesús, ¿no? Y están día y noche, podríamos decirlo de esa manera. Hay una convivencia, hay una cercanía. Y cuando hay una cercanía, perdónenme, cuando hay una convivencia, uno aprende, sí, de la palabra, pero también aprende de los gestos, también aprende de la comunicación no verbal, también aprende de la manera como lidiamos, cómo nos relacionamos los unos con los otros. También se aprende observando, mirando, el ejemplo, ¿verdad? Entonces esa cercanía es bien importante. No es simplemente bien importante, es fundamental. Es otra manera también de revelarse. Y yo decía ahorita gestos, y son muchos los gestos que nosotros hacemos. Nuestra comunicación es mucho más amplia que simplemente las palabras que pronunciamos. Hay un montón de cosas que hacemos con el rostro, con el cuerpo, con las manos, con las piernas, con la respiración, etcétera, que son formas de comunicar y estamos percibiendo. A veces podemos ver a la persona con un rostro radiante y una sonrisa porque parece que pasó algo en su vida y usted no sabe lo que fue, pero sí sabe que hay una alegría en esa persona. La otra persona te proyecta su energía, su entusiasmo, y también te proyecta su tristeza y su pesadumbre y su pena, etcétera. Entonces, esa comunicación es bien importante. Y esa comunicación Jesús la está teniendo con sus discípulos. Esa es la comunicación que también nosotros tenemos que tener entre nosotros, ¿no? Por eso esa pregunta es importante, porque los discípulos no son aquellos que escuchan de tercera mano lo que Jesús ha dicho o rumores de lo que Jesús ha hecho en un lugar o en otro lugar. Los discípulos están ahí en primera persona, están ahí, son testigos oculares y testigos auditivos, ¿verdad?, de lo que Jesús dice
y de lo que Jesús hace. Por lo tanto, la respuesta de los discípulos obviamente no iría o no podría ser como la respuesta de la gente. La respuesta de los discípulos es mucho más profunda. Y ahí tenemos a Pedro, que como jefe de la iglesia representa también al grupo de los 12. Es decir, no habla solamente por sí, habla también por todos. Tú eres el Mesías, el Hijo de Dios. Entonces, ¿de dónde lo extrae Pedro? Porque Jesús le dice: dichoso tú, porque eso que tú estás diciendo no te lo ha revelado ni la carne ni la sangre. Es decir, eso no es un conocimiento puramente humano, como quien conoce de historia o quien conoce un poquito de ciencia o quien conoce sencillamente pues las cosas que ve y que descubre en su caminar, etcétera, etcétera. No, a ti te lo ha revelado mi Padre que está en los cielos. Entonces no es un conocimiento a distancia, es un conocimiento de primera persona. Por supuesto que Pedro podría responder así, porque Jesús está revelando al Padre, está hablándole acerca del proyecto del reino de los cielos, está compartiendo con ellos la vida, ellos están mirando los milagros que hace. A veces le preguntan, Jesús les explica. Jesús va corrigiendo sus actitudes también. Recuerden, hay momentos en los que hay, por ejemplo, un momento que ahora me acuerdo muy bien, de cuando Jesús anuncia que lo van a crucificar, etcétera. Los discípulos después comienzan a discutir entre ellos cuál es el más importante. Después Jesús los agarra y les echa un regaño y le pregunta: ¿qué es eso que ustedes vienen conversando por el camino? Entre ustedes no puede ser así. Entonces Jesús también va corrigiendo el pensamiento, las ideas que los discípulos van teniendo, le va dando forma, le va dando forma. Ese aprendizaje con Jesús va a ser fundamental, justamente por lo que después Jesús le va a decir a Pedro, ¿no? Tú eres Pedro y sobre esta piedra edificaré mi iglesia, te daré las llaves del reino. Lo que desates aquí se desatará allá, lo que ates aquí se atará allá. Eso que conocemos bastante bien, al menos esa expresión, ¿no? Por lo tanto, esa experiencia con Jesús va a ser fundamental. Así que Pedro conoce a Jesús, no porque en ese momento Dios le haya hecho una revelación exclusiva a Pedro. Pedro conoce a Jesús porque Jesús es de hecho la revelación del Padre. La palabra de Jesús es la revelación de Dios. Los hechos de Jesús, los actos de Jesús, los milagros de Jesús son acontecimientos de Dios. Y ellos los están viendo. Pedro lo está observando, Pedro está bebiendo de esa fuente, está conociendo íntimamente a Jesús y conocer a Jesús, como dice Jesús después, quien me ha visto a mí ha visto al Padre, el Padre y yo somos una misma cosa, etcétera, etcétera, pues por supuesto que no se lo ha revelado ni la carne ni la sangre, se lo ha revelado el Padre, que nos ha dado a su Hijo encarnado en palabra y en obras para que nosotros podamos conocer el proyecto de Dios y podamos conocer el gran amor de Dios para con nosotros, ¿no? Así que eso es una pregunta fundamental. Fíjense, cuando decimos fundamental, estamos hablando de fundamento. No podemos vivir la fe cristiana en ninguna forma, si no conocemos a Jesús. Es decir, si no sabemos lo que dijo Jesús, si no sabemos lo que Jesús ha hecho,
Si el saber esas cosas no abre el corazón, para que entonces ya el corazón abierto por esta palabra de Dios y por esta acción de Dios que se mantiene en el tiempo gracias al Espíritu Santo, a la tercera persona de la Divina Trinidad, a Santísima Trinidad, nosotros hoy también podamos conocerlo de esa forma, ¿no? Entonces podamos conocerlo ya de manera íntima, ¿ah? No por referencia, sino de manera personal, ¿ah? Que podamos estar ahí como en primera persona, y eso lo hacemos a través de ¿qué? De la Iglesia, de la vida sacramental, de la vida de oración, y del compromiso, obviamente, apostólico que todos nosotros de una o de otra manera debemos asumir en la Iglesia, ¿no? Por lo tanto, es fundamental conocer a Jesús, ¿no? Entonces, en estos dos aspectos de los que ya en algunos otros temas he comentado, ¿no? Es obviamente la palabra, los acontecimientos de Jesús que están relatados en el Evangelio, pero también a través de la oración, porque usted y yo recibimos la gracia de Dios. Y la gracia de Dios nos habilita, nos posibilita, nos da condición para que entonces podamos entrar en relación con Dios a través de la persona del Hijo. De tal manera que eso lo podemos hacer. Disculpen, tomé un poquito de agua porque todavía mi garganta está un poquito mala, ¿no? Así que eso es importante, hermanas y hermanos. No nos podemos quedar simplemente en el texto bíblico. El texto bíblico, lo que nos relata, ya sea la enseñanza de Jesús, ya sea la obra que Jesús realiza, el milagro que Jesús realiza, necesitamos que eso llegue al corazón. Y eso lo hacemos cuando nos ponemos delante de Dios, delante de su palabra, delante de ese acontecimiento, abriendo el corazón para que entonces tengamos también en nuestra vida una experiencia profunda de Dios, una experiencia profunda de Jesucristo, que no sea simplemente un conocimiento tipo académico, porque si nos quedamos en el acontecimiento puramente académico, nos quedamos como en esas personas que están distantes y le preguntan, ¿y qué dices acerca de esos? Ah, sí, bueno, yo he escuchado alguna cosa, ¿no? La primera pregunta que hizo Jesús, ¿quién dice la gente que es el Hijo del Hombre, no? Pero esta pregunta, pues nos lleva, si es una pregunta fundamental, tiene que llevarnos a una respuesta bien fundamentada. Y esta respuesta bien fundamentada está en esto que les estoy diciendo. No se trata de una revelación de la carne, de una revelación histórica. Histórica lo es, de hecho, pero no es solamente histórica, sino que se trata de una revelación divina, de un acontecimiento sobrenatural, de un acontecimiento religioso. Dios se nos ha manifestado, Dios se nos ha revelado de muchas maneras. Como decir después también el Evangelio, ¿no? Y en los últimos tiempos se nos ha revelado por medio del Hijo y del Espíritu. Entonces, es una pregunta que está fundamentada tanto en esta revelación que encontramos en los textos sagrados, en el Evangelio, como en la experiencia de Jesús. En la experiencia, quiero decir, con Jesús. ¿Quién es Jesús para ti? ¿Quién es Jesús para mí?
es alguien personal, es alguien en el que yo creo porque tengo un vínculo con él y ese vínculo se siente, ese vínculo se mantiene. Y yo cuando, por ejemplo, voy al sacramento de la confesión, siento el abrazo de Dios, porque voy con fe, voy con el corazón abierto, Jesús nos mandó a hacerlo, lo hacemos, y en el momento en que celebramos este sacramento, yo me siento amado y perdonado por Dios. Entonces, si eso ocurre, entonces está pasando ese acontecimiento no más allá de un puro conocimiento, sino que está llegando al alma, al corazón, al interior de la persona y la va transformando, ¿eh? Conozco a Jesús porque cuando vengo a la misa o cuando voy a la misa el domingo, como es el día de hoy, este caso, el domingo, este domingo que estamos celebrando, voy a la misa y celebro la Eucaristía y estoy allí desde el principio hasta el final y me integro en la liturgia y escucho con devoción la palabra y pido al Señor que abra mi corazón esta palabra y después también participo con entusiasmo de la parte eucarística, ya ofreciendo mi vida desde el momento del ofertorio, porque me quiero unir a Cristo. Y aun si no puedo comulgar, tengo ese mismo deseo que es totalmente válido. Y hago todo este esfuerzo mío personal por vivir intensamente toda esta parte eucarística, como ya he vivido la parte de la palabra. Y me uno en la comunión con Cristo, y no solamente con Cristo, sino que me uno a toda la iglesia y participo profundamente de todo este gran misterio. Y aun cuando no me pueda acercar a la Eucaristía por la razón que sea, digo a la comunión por la razón que sea, sí hago comunión con mis hermanos. Y esa comunión que hago con mis hermanos me la llevo afuera. Porque no es un acontecimiento apenas para mí, es un acontecimiento que me da vida para que yo dé vida a los demás. Entonces me llevo esta experiencia de comunión para hacer comunión con los demás, en mi casa, en mi trabajo, en el vecindario, con los hermanos que acaban de celebrar la misa en ese momento. Entonces, si yo vivo en profundidad estos acontecimientos, he dado apenas dos ejemplos, puedo dar muchos más. Entonces yo estoy haciendo una experiencia de intimidad con Jesucristo. Podríamos todavía hablar de la oración, mi oración personal, ese encuentro mío con Jesús, que es aparte de lo que podríamos decir la oración de la iglesia o la oración de la comunidad. Es mi oración personal, mi encuentro de mi persona, de lo que yo soy, con Cristo Jesús, con el Espíritu de Dios, con el Padre, en el misterio trinitario. Entonces, hago esto con deseos de verdad, o esas cosas se quedan en lo rutinario. Entonces, si eso lo hago con profundidad, yo estoy entonces permitiendo que ese fundamento se establezca sólidamente para que yo entonces pueda responder bien fundamentado de que realmente ese es Cristo Jesús, el Mesías, es el Hijo de Dios, es mi Señor, es mi Salvador. Para que yo cuando proclame el credo, no lo diga como el papagayo, sino que lo diga con el corazón. Esto es lo que yo creo. Creo lo que la iglesia cree. Entonces sale del corazón, no simplemente una repetición automática que hacemos cada domingo en la misa. Por lo tanto, hermanas y hermanos, esto es bien importante
para nuestra vida, porque esa pregunta es para ti, para mí. ¿Cómo vamos a contestar hoy, usted y yo, a esa pregunta? Y esa pregunta, si yo la puedo responder bien fundamentadamente, con todo el fundamento, eso que yo he estado compartiendo con ustedes ahora, tiene una consecuencia inevitable. Inevitable. Ser iglesia de Cristo. Lo que pasa, por ejemplo, con Pedro en ese momento, al contestarle a Jesús, tú eres el Hijo de Dios. Y la respuesta que Jesús le da, ¿no? Tú eres dichoso tú porque eso no te lo has revelado ni la carne ni la sangre, sino mi Padre que está en el cielo, ¿no? Y tú eres Pedro y sobre esta piedra edificaré mi iglesia. Ministerio de Pedro. ¿Ah? Cuando respondemos con el corazón, con fundamento a esta pregunta, eso no se queda sin consecuencias. Tendrá su consecuencia y las consecuencias, perdón, que nos insertamos cada vez más en el misterio de Cristo. Como iglesia, a Pedro Jesús le responde de esta forma: eres Pedro y sobre esta piedra, perdón, fundo la iglesia, es decir, eres el jefe de la iglesia. Tú tienes que ahora llevar la llave del reino. Tú eres como el que me sucede a mí para poder, como va a decirle después en otro momento, apacentar a mis ovejas, a mis corderos, al pueblo que va a creer y que me va a seguir. Tú tienes que ser ese signo, fundamento de esta iglesia. Entonces, eso no me lo va a decir a mí. No se lo va a decir a usted. Pero a mí sí me dirá algo. A usted sí le dirá algo. Es decir, responder fundamentadamente a esta pregunta de Jesús nos va a comprometer a ser iglesia. Y a ser iglesia activa, viva, no dormida. A ser iglesia creyente. A ser iglesia que actúa. A ser iglesia que siembra la vida de Cristo en medio del pueblo. A ser iglesia comprometida con la vida, con la gente, con el pueblo, con los problemas de la persona. No a ser simplemente iglesia litúrgica, es a ser iglesia apostólica, que sale, que actúa, que da testimonio, que se preocupa del bien de los demás. Entonces, no se queda sin consecuencia. A Pedro, Jesús le da autoridad como el jefe de la iglesia. La pregunta que tenemos que hacernos, la segunda pregunta a la que tenemos que responder es, bueno, ¿y cómo yo vivo en la iglesia? ¿Cuál es mi compromiso? ¿Cómo me siento? ¿Me siento de verdad que soy parte de esta iglesia? ¿O me siento que apenas participo de algo? ¿Me siento que soy una piedra viva? ¿O me siento que apenas busco algo en la iglesia? Y soy católico porque sí creo, pero no tengo así como una vida integrada bien. No tengo un compromiso apostólico. O no lo he vivido, porque quizás ya no pueda tener mucho compromiso dependiendo de la edad y de las condiciones de salud, pero sí puedo haberlo vivido profundamente antes, ¿verdad? En mi vida, ¿verdad? Entonces, ¿qué es lo que Jesús me pide a mí? A Pedro le pidió que fuera jefe de la iglesia. ¿Qué te pide? ¿Qué me pide? ¿Cómo es que esta experiencia con Jesús profunda me involucra, me compromete, me hace iglesia?
Entonces, si podemos responder a esta pregunta, pues será fantástico. Y responder significa pues que puedo hacerlo con autenticidad, con humildad. Puede ser que estoy bien comprometido en la iglesia. Ahora también hay que decir algo más, porque puede ser que estoy muy comprometido con muchas cosas en la iglesia, pero ese compromiso tiene que brotar de Cristo. Es decir, si no tengo experiencia de Cristo, yo no puedo ser iglesia auténtica. Puedo ser alguien más, puedo ser un número, puedo ser alguien incluso con muchas responsabilidades, pero eso se queda de forma muy superficial. Entonces necesito sentirme movido por Cristo. ¿Quién va a hacer esto en nuestra vida? Pues es el Espíritu Santo que está en la iglesia y que está en cada uno de nosotros, que va manteniendo, perdón, viva esta memoria, esta palabra de Jesús, esta obra de Jesús, la va manteniendo viva y nos va ayudando a nosotros a responder con esta autenticidad, con esta misma capacidad de Pedro, y cada día un poco más, al compromiso que la iglesia necesita, perdón, justamente en este momento, allí donde estés, comunidad grande o comunidad pequeña, que tu compromiso no sea un compromiso con alguien. Los alguien en la iglesia son intermediarios. Y los intermediarios son intermediarios. Tiene que ser un compromiso con Cristo Jesús, con Dios. Tiene que ser un compromiso con el Evangelio. ¿Ves? Y eso es lo que la iglesia mantiene viva como herencia. Por lo tanto, no es un compromiso simplemente con una persona o un compromiso que a mí me aporta algo para mi beneplácito, para mi promoción personal. Si esas cosas están presentes porque pudieran estarlas, uno las tiene que desinstalar. Uno les tiene que decir adiós. Mi opción tiene que ser fundamentalmente por Cristo Jesús, y con todo lo que se implica, por supuesto, ¿no? Entonces hay que examinar también si estoy comprometido. A veces nos comprometemos también por cuestión de carácter, porque somos personas muy comprometidas, nunca decimos no, traemos ya eso en la sangre. Entonces lo hacemos más por nosotros mismos que por Cristo Jesús. Y cuando digo hacerlo por Cristo o que brote de Cristo, no es para que Él esté contento y después me premie, sino que lo hago porque yo quiero seguir a Cristo y yo quiero anunciar el reino que Jesús anunció. Y lo hago como parte de la iglesia. Y si soy catequista, pues lo hago con los niños o con los jóvenes o con los adultos, pero lo hago no solamente por lo que tengo que decir del libro que me dan o del libro que yo compré, sino porque también ahí estoy poniendo lo que está en mi corazón, mi fe personal, mi creencia personal en Cristo Jesús. Si eso no está, algo falta y falta algo fundamental. Entonces, en eso, a eso que yo llamo una consecuencia inevitable, porque si de verdad experimento a Jesús en mi vida, entonces lo que va a resultar de esto es un compromiso profundo con Cristo Jesús a través de la iglesia como signo, como sacramento, como instrumento de Dios en el mundo. Entonces, hermanas y hermanos, que este evangelio de este día de hoy pues nos ayude a todos nosotros a responder a esta pregunta y a responderla desde el corazón. Que tenga un gran domingo.
que el Señor les colme de sus bendiciones y que nada te turbe, como decía Santa Teresa, y nada te turbe, nada te espante, que tu mente y tu vida estén puestas en Dios, en Cristo Jesús, ¿eh? Que puedas mirar siempre adelante, no con las sombras de las tragedias y de las preocupaciones, sino con la luz de Cristo. Que tengan un bendecido domingo. Que la bendición de Dios Todopoderoso esté con ustedes hoy y siempre. Amén.

0: Bueno, queridos hermanos, gracias por dejarnos entrar en sus hogares. Estaremos con ustedes el próximo domingo a la misma hora, si Dios y la Santísima Virgen nos los permite. Sigan en sintonía con Radio Cumbre para escuchar la Santa Misa. Oh sangre y agua que brotaste del corazón de Jesús, como fuente de misericordia para nosotros, Jesús, en ti confío. Santa Faustina del Santísimo Sacramento, ruega por nosotros. Juan Pablo II, ruega por nosotros.
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Buenos días, hermanos en Cristo, presentes en el templo parroquial y aquellos que nos escuchan a través de Cumbre 1470. Las intenciones para la misa de hoy, por el eterno descanso de Martín Marrero Pagán, Margarita Berríos Vázquez, Aide Meléndez Ramos, Blas Colón Maldonado, Ramón Rosario, Erasmo Rivera, Mirtasara Rivera, Margarita López, Wilberto Peña, Félix Rivera, Luis Torres, Luis Felipe Torres, Edwin Torres, Luis Raúl Torres, Víctor Luis Torres, Rafael Rosa Ortiz, familia Colón Negrón, Carmen Milagros Mercado Cruz, Francisca Rodríguez Alvarado, Carmelo Aponte, Milena Naranjo Ortiz, Nereida Negrón Berríos, Christopher Don Terreira, Adolfo Rivera Santiago, Epifanio Martínez, Rafaela Burgos, Aurora Martínez, Rosa Martínez, Silvia Nieves, Luisa Martínez, Ivedamari Santiago Tati, Félix Prax Padín, Carlos Junior Ortiz García, Francisca Meléndez Rosario, Amalia Rivera Santiago, Emiliano Figueroa González, Ismael Ramos Andrade, Ricardo Miranda, Teresa Burgos Colón, Rafael Díaz Díaz, Gloria Torres Rodríguez, Kelvin Ortiz Vega, a las almas del purgatorio, Luis A. Díaz Rivera, Fermín Rivera Torres, Diego Figueroa, Domitila Cintrón, Manolo Figueroa, Nemesia Gómez, familia Figueroa Cintrón, Antonia Rivera Irlanda Toñita, Ildefonso Rodríguez Rivera, Lidia Margarita Meléndez, familia Rivera Pérez, Dolores Díaz Ortiz, Hipólito Alvarado, Isabel Fontán, Ana Alvarado Fontán, Luis Alvarado.

Alvarado Fontán, Israel Alvarado Fontán, Luz M. Rodríguez. Por la salud de Zulma Guindín, Jorge Luis Rosario, Noelia Fontanes, Víctor Noli Peñas, Alberto Sáez Camacho, José López Miranda, José López Meléndez, Jesús Manuel López Meléndez, Kelvin José Colón, Lesbia Blanco Vega, Norma Ortiz Colón, Amanda Paola Ortiz Rivera, Familia Rivera Meléndez, Joelis Cruz Ortiz. En acción de gracias a la Santísima Trinidad, Virgen del Perpetuo Socorro, Virgen Milagrosa, San Miguel, a la Virgen de Guadalupe por la salud de Windy Meléndez Sayas, favor recibido a San Carlos Acuti, favor recibido a San Judas Tadeo, Divino Niño Jesús y Espíritu Santo. El poder y autoridad de la Iglesia viene de parte de Dios. Hoy escucharemos cómo Pedro, el primero de los apóstoles, manifiesta su fe en Jesús, el enviado de Dios, el Salvador. Su fe es nuestra misma fe, su esperanza es nuestra misma esperanza. Por esa fe, Pedro será la cabeza de esta familia que es la Iglesia. Nos ponemos de pie para recibir al Padre Carlos Colón, quien preside esta celebración.

En el nombre del Padre, del Hijo y del Espíritu Santo. La gracia de nuestro Señor Jesucristo, el amor del Padre y la comunión del Espíritu Santo esté con cada uno de ustedes. Muy buenos días, hermanos y hermanas. Para celebrar dignamente estos sagrados misterios, reconozcamos esos pecados que tenemos en nuestro corazón y no nos dejan sentir el amor de Dios. Y decimos todos juntos: yo confieso

Dios Todopoderoso tenga misericordia de nosotros, perdone nuestros pecados y nos lleve a la vida eterna. Amén.

0: Oremos. Oh Dios, que unes los corazones de tus fieles en un mismo deseo, concédenos a tu pueblo amar lo que prescribes y esperar lo que prometes, para que en medio de las dificultades del mundo, nuestro ánimo se afirme allí donde están los gozos verdaderos. Por nuestro Señor Jesucristo, tu Hijo, que vive y reina contigo en la unidad del Espíritu Santo y es Dios por los siglos de los siglos. Nos sentamos para escuchar la palabra del Señor.
1: Escucharemos la llamada de Dios a un hombre fiel para encargarle la responsabilidad de su pueblo. Dios coloca al frente de su pueblo a un mayordomo que gobernará con justicia como piedra angular de la nueva sociedad judía. Escuchemos.
2: Lectura del profeta Isaías. Así dice el Señor a Sobna, administrador de palacio: te destruiré de tu puesto y te quitaré tu cargo. Aquel mismo día llamaré a Eliakim, hijo de Hilcías. Le pasaré tu traje, le colocaré tu banda y le traspasaré tus poderes. Y será un padre para los habitantes de Jerusalén y para la familia de Judá. Pondré en sus manos la llave de la casa de David. Cuando él abra, nadie podrá cerrar. Y cuando él cierre, nadie podrá abrir. Lo meteré como un clavo en un muro resistente, y su puesto le dará fama a la familia de su padre. Palabra de Dios.

Te doy gracias, Señor, de todo corazón. Delante de los ángeles tañeré para ti. Me postraré hacia tu santuario. Daré gracias a tu nombre.

por tu misericordia y tu lealtad, porque tu promesa supera tu fama. Cuando te invoqué, me escuchaste. Acreciste el valor en mi alma.

El Señor es sublime, se fija en el humilde y de lejos conoce al soberbio. Señor, tu misericordia es eterna. No abandones la obra de tus manos.

0: Después de haber presentado el plan salvador de Dios, San Pablo concluye con un himno a la sabiduría de Dios por este misterioso plan de salvación de la humanidad, este plan que se continúa en la vida de la Iglesia. Escuchemos.
1: De la carta del apóstol San Pablo a los romanos. Qué profunda es la riqueza, la sabiduría y la ciencia de Dios. No se puede penetrar sus designios, ni se puede comprender sus caminos. En efecto, ¿quién ha conocido jamás lo que piensa el Señor? ¿Quién se hizo consejero suyo? ¿Quién ha podido darle algo primero, de manera que Dios tenga que pagarle? En verdad, todo viene de Él, todo ha sido hecho por Él, y a Él devolver, y a Él devolver a Él. Así sea la gloria para siempre. Amén. Palabra de Dios.
0: En la profesión de fe de Pedro descubrimos la necesidad de responder ante la gran pregunta: ¿quién es Jesús para nosotros? Jesús promete confiar a Pedro las llaves del reino de los cielos. Nos ponemos de pie para la aclamación al Evangelio.

El Señor esté con ustedes. Proclamación del Santo Evangelio según San Mateo. En aquel tiempo, al llegar Jesús a la región de Cesarea de Filipo, preguntó a sus discípulos: ¿quién dice la gente que es el Hijo del Hombre? Ellos dijeron: unos dicen que eres Juan el Bautista, otros dicen que Elías, otros que Jeremías o alguno de los profetas. Jesús le preguntó: ¿y ustedes, quién dicen que soy yo? Simón contestó: tú eres el Cristo, el Hijo de Dios vivo. Jesús respondió: feliz eres, Simón, porque eso no te lo enseñó la carne ni la sangre, sino mi Padre que está en los cielos. Y ahora yo te digo, tú eres Pedro, o sea piedra, y sobre esta piedra edificaré mi iglesia, que los poderes del infierno no podrán vencer. Yo te daré las llaves del reino de los cielos. Todo lo que ates en la tierra será atado en el cielo, y lo que desates en la tierra será desatado en los cielos. Enseguida Jesús ordenó a sus discípulos que no dijeran a nadie que Él era el Cristo. Palabra del Señor. Nos sentamos un momento. Queridos hermanos y hermanas, hoy el Evangelio comienza con esa pregunta que Jesús le hace a sus discípulos: ¿quién dice la gente que soy? Y ellos le responden que Juan el Bautista, otros Elías, que algún profeta. Y Jesús va más personal y le pregunta a ellos: ¿y quién dicen ustedes que soy yo? Esa misma pregunta, hermanos y hermanas, debemos hacérnosla hoy nosotros. Hemos conocido a Jesús desde pequeños. Hemos escuchado hablar de Él en nuestra familia. Hemos aprendido oraciones que nos enseñan y nos han enseñado a venir a misa. Hemos escuchado en esas misas muchas veces el Evangelio. Sabemos quién es Jesús. Pero una cosa es saber cosas sobre Jesús y otra muy distinta, conocerlo y dejar que entre en nuestra vida. Pedro responde: tú eres el Mesías, el Hijo de Dios vivo. No da una explicación complicada, simplemente reconoce delante de Jesús quién es Él para su vida, por su experiencia, por su amor. Y quizás ahí, hermanos y hermanas, está la importancia del Evangelio de hoy. Jesús no está buscando una respuesta aprendida de memoria que nos han enseñado. Está buscando una respuesta que nazca de nuestra experiencia con Él, de nuestro contacto con Jesús. Porque es fácil decir que Jesús es nuestro Señor cuando todo marcha bien. Lo difícil es seguir diciéndolo cuando llegan los problemas, cuando una oración parece no tener respuesta, cuando las cosas no salen como esperamos, o cuando simplemente estamos cansados. Es precisamente en esos momentos de dificultad cuando nuestra respuesta, hermanos y hermanas, se debe hacer más verdadera. Cuando podemos decir: Señor, no entiendo lo que está pasando, pero sigo confiando en ti. No tengo todas las respuestas, pero sé que estás conmigo. Por eso debemos dejar que la experiencia de Jesús siga guiando nuestro amor hacia Él. Porque todos vivimos esa experiencia de amor. Pero la respuesta de cada uno de nosotros es distinta, aunque sea el mismo Dios.
Porque esa es la riqueza que tenemos como hijos de Dios cuando nos abrimos a su amor. Poder responder desde nuestra vida, ¿quién es Dios para nosotros? Después, en el Evangelio nos presenta que Jesús le dice a Pedro, tú eres Pedro y sobre esta piedra edificaré mi iglesia. Jesús sabe, hermanos y hermanas, perfectamente quién es Pedro. Sabe que tiene un carácter impulsivo, que se equivoca y que más adelante incluso tendrá miedo y lo negará. Y aún sabiendo todo eso, Jesús confía en él. Eso también nos habla a nosotros. Jesús conoce perfectamente quiénes somos cada uno de nosotros. Conoce nuestras cosas buenas, pero también conoce aquellas que nos cuestan, nuestras contradicciones, nuestros errores y nuestras caídas. Y aún así sigue contando con nosotros porque nos ama. Dios no trabaja, hermanos y hermanas, solamente con personas perfectas, porque a veces pensamos que el Señor nada más le da privilegio a las personas perfectas. Trabaja con todos, en especial con los que son reales, como Pedro, como tú y como yo, con nuestras fortalezas y debilidades, y también con cada uno de los que no pertenecen a la iglesia, trata de trabajar el Señor. Por eso trabaja desde nuestra historia, y por eso nuestra respuesta debe ser distinta por nuestra experiencia. Y por eso hoy todavía resuena esa pregunta, ¿quién dicen que soy yo? Porque debe ser respondida sobre ti, tu historia, sobre tu experiencia con Jesús. Nuestra respuesta no tiene que quedarse solamente, hermanos y hermanas, en palabras. La vamos dando cada día con nuestra manera de vivir, con nuestras decisiones, con la forma en que tratamos a los demás y sobre todo con la confianza que ponemos en Él. Hermanos y hermanas, que hoy podamos decir como Pedro, tú eres el Mesías, el Hijo de Dios vivo, y que no se quede en palabras, sino que lo vivamos cada día de nuestra vida para ser ejemplo de su amor a los demás. Así que aprovechemos un momento de silencio, hermanos y hermanas, para poder dialogar con nuestro Señor. Que así sea.

nos ponemos de pie. Y en ese amor que le tenemos a Dios, profesamos nuestra fe diciendo: creo un solo Dios,

0: Hermanos, dirijamos nuestra oración a Dios Padre Todopoderoso, que quiere que todos los hombres se salven y lleguen al conocimiento de la verdad.
1: Por la Iglesia, para que edificada sobre la fe de los apóstoles, dé testimonio de fe ante el mundo y todos sus habitantes, roguemos al Señor. Por el Papa León XIV, sucesor de Pedro, para que sea punto de referencia de nuestra fe y de la unidad de la Iglesia, roguemos al Señor. Por los pueblos y naciones, para que tengan luz y concordia y que lleven a sus ciudadanos a la justicia y prosperidad, roguemos al Señor. Por los enfermos e impedidos, para que pongan su esperanza en Dios, de quien procede todo bien, roguemos al Señor. Por las vocaciones, sacerdotes y religiosas, roguemos al Señor. Por nosotros, para que comprendamos que tenemos que comprometernos más con nuestra fe y servicio a los hermanos en la Iglesia, roguemos al Señor.
0: Oh Dios, refugio y fortaleza nuestra, escucha las oraciones de tu Iglesia y concédenos por tu bondad lo que pedimos con fe. Por Jesucristo nuestro Señor.
2: Amén.
0: Nos sentamos para preparar la mesa eucarística.

Oren, hermanos, para que este sacrificio mío de ustedes sea agradable a Dios Padre Todopoderoso. Señor, que adquiriste para ti un pueblo de adopción con el sacrificio de una vez para siempre, concédenos propicio los dones de la unidad y de la paz en tu iglesia, por Jesucristo nuestro Señor. El Señor esté con ustedes. Levantemos el corazón. Demos gracias al Señor nuestro Dios. En verdad es justo y necesario, es nuestro deber y salvación darte gracias siempre y en todo lugar, Señor Padre Santo, Dios Todopoderoso y Eterno, por Cristo Señor nuestro, el cual verdadero y único sacerdote, al instituir el sacrificio de la eterna alianza, se ofreció el primero a ti como víctima de salvación y nos mandó perpetuar esta ofrenda en memoria suya. Su carne inmolada por nosotros es alimento que nos fortalece. Su sangre derramada por nosotros es bebida que nos purifica. Por eso, con los ángeles y arcángeles, con los tronos y dominaciones y con todos los coros celestiales, cantamos sin cesar el himno de tu gloria.

santo eres en verdad, Padre, y con razón te alaban todas tus criaturas, ya que por Jesucristo, tu Hijo, Señor nuestro, con la fuerza del Espíritu Santo das vida y santificas todo, y congregas a tu pueblo sin cesar, para que ofrezca en tu honor un sacrificio sin mancha, desde donde sale el sol hasta el ocaso. Por eso, Padre, te suplicamos que santifiques por el mismo Espíritu estos dones que hemos separado para ti, de manera que se conviertan en el cuerpo y la sangre de Jesucristo, Hijo tuyo y Señor nuestro, que nos mandó celebrar estos misterios. Porque él mismo, la noche en que iba a ser entregado, tomó pan y, dándote gracias, te bendijo, lo partió y lo dio a sus discípulos diciendo: tomen y coman todos de él, porque esto es mi cuerpo que será entregado por ustedes.

0: Del mismo modo,
1: acabada la cena, tomó el cáliz y dándote gracias te bendijo y lo pasó a sus discípulos diciendo: tomen y beban todos de él, porque este es el cáliz de mi sangre, sangre de la alianza nueva y eterna, que será derramada por ustedes y por muchos para el perdón de los pecados. Hagan esto en conmemoración mía.

0: Hermanos y hermanas, este es el sacramento de nuestra fe. Así pues, Padre, al celebrar ahora el memorial de la pasión salvadora de tu Hijo, de su admirable resurrección y ascensión al cielo, mientras esperamos su venida gloriosa, te ofrecemos en esta acción de gracia el sacrificio vivo y santo. Dirige tu mirada sobre la ofrenda de tu iglesia y reconoce en ella la víctima por cuya inmolación quisiste devolvernos tu amistad, para que fortalecidos con el cuerpo y la sangre de tu Hijo y llenos de su Espíritu Santo, formemos en Cristo un solo cuerpo y un solo Espíritu. Que Él nos transforme en ofrenda permanente, para que gocemos de tu heredad junto con tus elegidos, con María la Virgen Madre de Dios, su esposo San José, los apóstoles, los mártires y todos los santos, por cuya intercesión confiamos obtener siempre tu ayuda. Te pedimos, Padre, que esta víctima de reconciliación traiga la paz y la salvación al mundo entero. Confirme en la fe y en la caridad a tu iglesia peregrina en la tierra, a tu servidor el Papa León, a nuestro obispo Alberto, al orden episcopal, a los presbíteros y diáconos y a todo el pueblo redimido por ti. Atiende los deseos y súplicas de esa familia que has congregado en tu presencia. En el domingo, día en que Cristo ha vencido a la muerte y nos ha hecho partícipes de su vida inmortal, reúne en torno a ti, Padre misericordioso, a todos tus hijos dispersos por el mundo, a nuestros hermanos difuntos, los que leímos al inicio de esta Eucaristía, y cuantos murieron en tu amistad, recíbelos en tu reino, donde esperamos gozar todos juntos de la plenitud eterna de tu gloria. Por Cristo, Señor nuestro, por quien concedes al mundo todos los bienes. Por Cristo, con Él y en Él, a ti Dios Padre omnipotente, en la unidad del Espíritu Santo, todo honor y toda gloria, por los siglos de los siglos. Amén. Llenos de alegría por ser hijos de Dios, nos tomamos de las manos y digamos confiadamente la oración que Cristo nos enseñó. Padre nuestro,
1: que estás en el cielo, santificado sea tu nombre, venga a nosotros tu reino, hágase tu voluntad en la tierra como en el cielo. Danos hoy nuestro pan de cada día, perdona nuestras ofensas, como también nosotros perdonamos a los que nos ofenden. No nos dejes caer en la tentación,
0: líbranos de todos los males, Señor, y concédenos la paz en nuestros días, para que, ayudados por tu misericordia, vivamos siempre libres de pecado y protegidos de toda perturbación, mientras esperamos la gloriosa venida de nuestro Salvador Jesucristo. Señor Jesucristo, que dijiste a tus apóstoles, la paz os dejo, mi paz os doy, no tengas en cuenta nuestros pecados, sino la fe de tu iglesia. Y conforme a tu palabra, concédele la paz y la unidad. Tú que vives y reinas por los siglos de los siglos. La paz del Señor esté con cada uno de ustedes. Compartamos un saludo de paz.

0: Hermanos y hermanas, este es el Cordero de Dios que quita el pecado del mundo. Dichosos ustedes invitados a la cena del Señor. El cuerpo y la sangre de Cristo nos guarden para la vida eterna.
1: Hermanos que nos acompañan en el templo parroquial y aquellos que nos escuchan a través de Cumbre 1470 y no pueden recibir a Jesús sacramentado en este momento, mediten conmigo la siguiente oración. Jesús mío, creo firmemente que estás en el Santísimo Sacramento del altar. Te amo sobre todas las cosas y deseo tenerte en mi alma, ya que en estos momentos no puedo recibirte sacramentalmente, ven espiritualmente a mi corazón. Yo quisiera, Señor, recibirte con aquella pureza, humildad y devoción con que te recibió tu Santísima Madre, con el espíritu y fervor de los santos. Como si ya hubieses venido, te abrazo y me uno a ti. No permitas que me aparte de ti. Eterno Padre, te ofrezco la sangre, el alma, el espíritu, el cuerpo y divinidad preciosísima de tu Hijo Jesús, en expiación de mis pecados, los pecados del mundo entero y las necesidades de nuestra Santa Iglesia Católica. Amén.

0: Alma de Cristo, santifícame. Cuerpo de Cristo, sálvame. Sangre de Cristo, embriágame. Agua del costado de Cristo, lávame. Pasión de Cristo, confórtame. Oh buen Jesús, óyeme. Dentro de tus llagas, escóndeme. No permitas que me aparte de ti. Del enemigo malo, defiéndeme. En la hora de mi muerte, llámame. Y mándame ir a ti, para que con tus santos te alabe por los siglos de los siglos. Amén. Señor mío Jesucristo, creo que verdaderamente estás dentro de mí, con tu cuerpo, sangre, alma y divinidad, y lo creo más firmemente que si lo viese con mis propios ojos. Oh Jesús mío, te adoro presente dentro de mí, y me uno a María Santísima, a los ángeles y a los santos para adorarte como te mereces. Te doy gracias, Jesús mío, de todo corazón, porque has venido a mi alma. Virgen Santísima, ángel de mi guarda, ángeles y santos del cielo, den por mí gracias a Dios. Vida parroquial. Mañana lunes 24 será la conmemoración mensual de María Auxiliadora a las 6:30 de la tarde aquí en el templo parroquial y no tendremos misa en las zonas. Martes 1 de septiembre, reunión de coordinadores de catequesis a las 6:30 de la tarde en el Centro Juvenil Don Bosco. Viernes 4 de septiembre, primer viernes de mes, misa en la zona de Mata de Caña a las 5 de la tarde. Ya han comenzado los grupos de adolescentes y jóvenes. Los jueves para adolescentes de 11 a 14 años desde las 6 de la tarde y los viernes para los jóvenes de 15 años en adelante desde las 6 de la tarde en el Centro Juvenil. El próximo fin de semana haremos una segunda colecta para nuestros hermanos colombianos. Una comunidad salesiana al servicio de la parroquia. El padre Irán es el párroco, director y responsable de la administración de la parroquia. Acompaña las zonas pastorales del pueblo, Montebello y Las Marianas. También es responsable de la Casa de Retiros María Auxiliadora y del Movimiento María Auxiliadora. El padre Juan es vicario parroquial y de la comunidad salesiana. Acompaña la pastoral de enfermos y las zonas pastorales de Botijas 1, Sabana y Bajuras. El padre Wilfredo es el vicario parroquial y acompaña la pastoral de enfermos, la consulta local de la familia salesiana en Puerto Rico y las zonas pastorales de Mata de Caña, Botijas 2 y Puente Alturas. Y el padre Carlos es vicario parroquial, asesor de los grupos juveniles, adolescentes y monaguillos, además animador local vocacional y comunicaciones y capellán de Alespi, y acompaña las zonas pastorales de Damián, Guadalupe y Gato. Triduo en honor al Divino Niño Jesús, la zona de Las Marianas, del 4 al 6 de septiembre. El viernes 4 de septiembre, misa a las 6:30 de la tarde, y habrá un reconocimiento a los pioneros que dieron comienzo a la edificación de esa capilla, y al final habrá un compartir fraterno. El sábado 5 de septiembre a las 4 de la tarde habrá noche tarde de talentos con los niños de la catequesis y de nuestra comunidad. Y a las 6:30 de la tarde Santa Misa y al final tendremos noche de chocolate. El domingo 6 de septiembre peregrinación al Santuario Divino Niño Jesús en Gurabo y ese día no habrá misa en la capilla. Además, todavía están disponibles las imágenes de Don Bosco. Los interesados pueden pasar por la oficina parroquial y tener un costo de $20. Que tengan todos un feliz día y una bendecida semana.
1: Con relación a eso de las imágenes, creo que todavía quedan algunas por ahí y estarán afuera ahí vendiéndolas. Y todavía no tiene su Don Bosco. Oremos. Te pedimos, Señor, que realices plenamente en nosotros el auxilio de tu misericordia y haz que seamos tales y actuemos de tal modo que todos podamos agradarte. Por Jesucristo nuestro Señor. Amén. El Señor esté con ustedes. Que la bendición de Dios Todopoderoso, Padre, Hijo y Espíritu Santo, descienda sobre cada uno de ustedes y sobre su familia también. La celebración ha terminado, podemos irnos en paz.
2: Demos gracias a Dios.
1: Que pasen bonito domingo.
2: Igualmente.

0: 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Hasta entonces, que pasen todos muy buen día.
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0: gracias, mi Señor.
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10: Muy buenos días. Este es su mensaje del domingo, Palabras de Vida. Yo soy Sonia. Y en este tiempo que hemos separado para ustedes, volvemos nuevamente a hablar de la persona más importante, nacida en este planeta Tierra, nuestro Señor y Salvador Jesucristo. Y es menester que nosotros pues entendamos bien quién es Él. De hecho, una vez yo estaba en la oficina de un médico, por cierto, en centro médico fue hace bastante tiempo, bastantes años, y siempre que iba allí yo me llevaba un libro, porque allí hacían esperar a uno una barbaridad de tiempo. Y yo estaba bien embebida en mi libro, y se veía el título del libro, y una señora que estaba también ahí esperando, me dice: yo no sé qué le pasa a ustedes los evangélicos que tienen tanta fascinación con Jesús. Y yo me quedé de momento, yo me sorprendí. Le dije: ¿usted sabe quién es Jesús? Sí, yo lo sé. Yo digo: bueno, evidentemente no ha leído mucho lo que dijeron los apóstoles, los seguidores del Señor Jesucristo, especialmente los apóstoles, aquellos que lo vieron vivo, aquellos que escucharon todo lo que él dijo, aquellos que lo vieron morir y lo vieron resucitado. Él es, le dije, él es la persona más importante de aquel tiempo y de este tiempo y por toda la eternidad. Ahora, la fascinación que nosotros los evangélicos tenemos con el Señor Jesucristo se debe a lo que dice la Biblia y a aquellos quienes lo conocieron. Y yo le cité el capítulo 1, que ya yo se lo había leído a ustedes recientemente, el capítulo 1 según San Juan. Yo le aconsejo a la gente que si quiere saber realmente quién es el Señor Jesucristo, que lean los evangelios, todos los evangelios y las cartas de Pablo y el libro de Revelación, para que realmente puedan entender. Y esto no es solamente leerlo una vez, sino leerlo muchas, muchas veces. Porque así uno tiene entonces un cuadro más claro de quién es el Señor Jesucristo. Él es y tiene que ser la motivación más importante para nosotros los evangélicos o cualquier cristiano de verdad, para que conozca quién es el Señor Jesucristo. Y como les dije, creo que fue en el primer programa que tuve, que en el capítulo 1 según San Juan dice que en el principio era el Verbo, y el Verbo estaba con Dios, y el Verbo era Dios. Es decir, que Jesucristo es la palabra de Dios. Y si usted lee el capítulo 1 de Génesis, Dios estaba hablando, dice, cuando fue a crear al hombre, dice: hagamos al hombre a nuestra imagen y semejanza. Eso es plural. Y si se lee bien ese capítulo 1, pues dice que por la palabra de Dios fueron creadas. Él dijo: hágase la luz, y fue la luz. Cada vez que Dios decía hágase tal cosa, y era esa palabra o ese verbo. Generalmente cuando nos enseñan en las escuelas nos dicen que el verbo es aquella parte de la oración que denota acción. Así que en eso tenemos que estar seguros de que Jesucristo es Dios, Dios en la carne. Y entonces, no solamente en este capítulo 1 de según San Juan, sino que el apóstol San Juan también escribió unas cartas para las iglesias. Y en la primera carta, según San Juan, cuando él se dirige a una iglesia, dice: lo que era desde el principio, lo que hemos oído, lo que hemos visto con nuestros ojos, lo que hemos contemplado y palparon nuestras manos tocante al verbo de vida, dice, pues la vida fue manifestada y la hemos visto y testificamos y les anunciamos la vida eterna, la cual estaba con el Padre y se nos manifestó. Lo que hemos visto y oído, eso les anunciamos, para que también ustedes tengan comunión con nosotros. Y nuestra comunión verdaderamente es con el Padre y con su Hijo Jesucristo. Estas cosas les escribimos para que el gozo de ustedes sea completo. Y continúa diciendo, este es el mensaje que hemos oído de él y se lo anunciamos. Dios es luz y no hay ningunas tinieblas en él. Si decimos, que tenemos comunión con él y andamos en tinieblas, mentimos y no practicamos la verdad. Pero si andamos en luz, como él es luz, como él está en luz, tenemos comunión unos con otros y la sangre de su Hijo, de Jesucristo su Hijo, nos limpia de todo pecado. Es importante saber quién es el Señor Jesucristo. Y la palabra es bien clara constantemente, que nos dice que fuimos perdonados porque Cristo fue en lugar nuestro a la cruz y entregó su vida perfecta, pura y santa. Nunca mintió, nunca hizo nada malo. Él era sin culpa y como se requería en la ley judía sobre los sacrificios que se hacían ante el pacto que tenía Dios con el pueblo de Israel, se había establecido unas ceremonias para perdonar los pecados. La gente traía animales que eran sacrificados y ese sacrificio de ese animal, la gente admitía sus pecados y venía el sacerdote y aceptaba eso como una ofrenda por el pecado. Ese era el sacerdote regular. Había un sacerdote que una vez al año, a quien le llamaban el sumo sacerdote, venía a ofrecer en el día de la expiación, un solo día al año, y ofrecía sacrificios de animales por toda la nación de Israel. Y el pueblo de Israel era perdonado basado en ese sacrificio que se hacía anualmente. El Señor Jesucristo, con un solo sacrificio, trajo vida a toda la humanidad. Y me explico, a todo el que cree. Porque quien no cree, no quiere tener tampoco nada que ver con Dios, ni con su sacrificio, ni con su Hijo. Así que esa persona se autoexcluye si no quiere creer en el Señor Jesucristo. No es que Dios le quite la salvación, es que nunca la tuvo. Es que a esa persona no le interesa nada con Dios y por lo tanto, pues Dios no va a salvar a ninguno de los que lo rechazan. Porque eso Dios estableció que así fuera. Eso fue establecido por voluntad de Dios. El sacrificio de Cristo que quita el pecado de toda aquella persona que se arrepiente verdaderamente, que viene delante de Dios y le pide perdón a Dios. Y cree que el Señor Jesucristo, con ese sacrificio, le salvó. Pero de eso vamos a abundar un momentito, un poquito más, en la pausa. Bien, Cristo es nuestro abogado. Estamos delante de Dios, hemos sido acusados de todos los pecados, pero el Señor Jesucristo es nuestro Salvador, Él es nuestro abogado defensor. Y por cierto, en el capítulo 2 de mi primera de Juan, dice, hijitos míos, y le está escribiendo a aquellos discípulos del Señor y discípulos de Él, para que entendieran quién era el Señor Jesucristo. Y dice, hijitos míos, estas cosas les escribo para que no pequen. Pero si alguno ha pecado, abogado tenemos para con el Padre a Jesucristo el justo. Él es la propiciación por nuestros pecados. Y no solamente por los nuestros, sino también por los de todo el mundo. En esto sabemos que nosotros lo conocemos, si guardamos sus mandamientos. El que dice, yo le conozco, pero no guarda sus mandamientos, el tal es mentiroso y la verdad no está en él. Pero el que guarda su palabra, en ese verdaderamente el amor de Dios se ha perfeccionado. Por eso sabemos que estamos en él. El que dice que permanece en él, debe andar como él anduvo. Todo esto que está diciendo de nosotros es así, y nosotros tenemos que cuidarnos y vigilarnos a nosotros mismos y no a otras personas, porque todos en algún momento hemos pecado y hemos fallado, pero se espera que el que vive en Cristo no viva en pecado voluntariamente, que no es lo mismo caer involuntariamente en un pecado que haberlo planificado y haber estado maquinando en la mente de cómo hago esto, sabiendo que Dios no quiere. Ahora bien, estábamos diciendo esto que es bien importante, el Señor Jesucristo es así, Él es nuestro Salvador. Pero no solamente Él es el Salvador, Él es el abogado nuestro, porque somos culpables y ante el tribunal de Dios lo somos. Y el abogado defensor lo que hace es que defiende nuestro caso y ante el tribunal de Dios. Y ese abogado defiende nuestro caso no basado en la evidencia en contra nuestra, que es admitida ante ese tribunal. La defensa nuestra está basada no en que pecamos, sino en que sí pecamos, ¿sí? Sino en que estamos arrepentidos. Y entonces, creyendo en el Señor Jesucristo, como quien pagó el precio nuestro, nosotros podemos vivir en tranquilidad porque aquel que nos salvó nos perdonó. Y ese abogado, esa defensa nuestra, como le dije, está basada en los méritos de Cristo, porque yo no tengo ningunos. Yo lo que voy allí a ese tribunal y me estoy escondida bajo la sangre de Cristo, que me limpia de todo pecado. Pero ¿qué pasa? El Señor Jesucristo no solamente es nuestro abogado, Él es nuestro sacerdote. El sacerdote que presenta la ofrenda por el pecado. Y qué cosa interesante, porque Él no solamente es el sacerdote que presenta la ofrenda por el pecado, sino que Él también es la ofrenda. ¿Y cuál es la ofrenda? Su vida santa, su vida perfecta, su vida pura, su sangre que nos limpia de todo pecado y quita nuestra culpa. De eso se trata. Por eso nosotros, los que hemos creído, ya sean evangélicos o católicos, si usted cree que la sangre de Cristo le limpia de todo pecado, eso no es una licencia para seguir en su pecado, sino es más bien una invitación a que usted abandone sus pecados solamente confiando en el Señor Jesucristo y abandonándose en sus manos. Pero eso no es una cosa que se hace una vez. Eso es una cosa que tenemos que hacerlo prácticamente todos los días. Yo no me levanto en la mañana pensando que hoy me va a dar un coraje con mi esposo y luego voy a decir hasta de mal que va a morir. No, al contrario, yo tengo que pedirle a Dios perdón por mi carácter todos los días. Digo, Señor, ayúdame a yo tener paciencia, que a veces la pierdo. Pero hay cosas que a mí el Señor me dijo, no, eso no. Y yo lo sé porque inmediatamente que tan siquiera me viene un pensamiento a la mente que no, ahí yo sé que hay, como dicen en el campo, una retranca. Y es el Señor con su Santo Espíritu hablándonos, diciéndonos, no, no, eso no. Eso no. Y yo tengo que entonces que repensar para yo no actuar indebidamente delante de Dios, porque ¿sabe qué? Cuando uno peca, a quien ofende es a Dios. Y es verdad que en este mundo hay mucha gente que le sacan a uno, como dicen, creo que es en Colombia, le sacan la piedra. Pero nosotros hemos sido llamados a una nueva vida. Y por eso todos los días nosotros tenemos que encomendarnos al Señor y estarnos examinando a nosotros mismos, decirle, Señor, ayúdame. Tú conoces que yo nací así, con estas arranques que le pueden dar a uno de momento. Y no, yo no quiero ofenderte en ningún modo, decirle al Señor eso. El Señor nos va corrigiendo. El Señor nos va moldeando. El Señor nos va renovando. ¿Y sabe qué? A veces el Señor nos reprende duramente. Pero eso es necesario porque nosotros como hijos de Dios necesitamos la disciplina que Dios tiene para sus hijos. Y dice el apóstol San Juan aquí, les dice, les escribo a ustedes, hijitos, porque vuestros pecados, o sea, sus pecados, les han sido perdonados por su nombre. O sea, él está diciendo a la iglesia de ese tiempo, él los perdonó. Vivamos como él quiere que vivamos. Dice, no amen el mundo, ni las cosas que están en el mundo. Si alguno ama al mundo, el amor del Padre no está en él, porque nada de lo que hay en el mundo, los deseos de la carne, los deseos de los ojos y la vanagloria de la vida proviene del Padre, sino del mundo. Y el mundo pasa y sus deseos, pero el que hace la voluntad de Dios permanece para siempre. Y eso es importante, porque cuando uno dice que el Señor Jesucristo es nuestro Salvador, debe también preguntarse, ¿y de qué me salvó? Y la contestación se encuentra en el capítulo 1 del Evangelio de San Juan, en el capítulo 3 de San Juan, cuando él dice que de tal manera amó Dios al mundo para que todo aquel que en él cree no se pierda, mas tenga vida eterna. Es decir, que aquellos que se pierden, aquellos que niegan a Dios, esa gente están perdidos porque no tienen defensa alguna en el día del juicio, en el día que el Señor vuelva a juzgar entre los vivos y los muertos, esa gente no van a tener ninguna defensa. El abogado defensor de ellos no va a estar ahí, porque lo han rechazado, aquel que murió por ellos en la cruz del Calvario, porque él sí es cierto que el Señor murió por todos, pero no es de todos la fe. Tiene que venir acompañada de fe en el Señor Jesucristo. Y yo sé que hay algunos, ¿verdad?, que dicen, es por gracia. Sí, es por gracia, porque no lo merecemos. Pero lo cierto es que hay una parte que a nosotros nos corresponde hacer, y es estar de acuerdo con lo que dice la palabra de Dios. Dice, esta es la condenación. La luz vino al mundo, pero los hombres amaron más las tinieblas que la luz, porque sus obras eran malas. Pues todo aquel que hace lo malo detesta la luz y no viene a la luz para que sus obras no sean puestas al descubierto. Pero el que practica la verdad viene a la luz para que se ponga de manifiesto que sus obras son hechas en Dios. Y eso es importante. No es que usted vino a buscar a Dios, sino que Dios vino a buscarlo a usted y a mí y a todos los demás. Y nos tiene servida la salvación. Pero si nosotros rechazamos la salvación del Señor, nos vamos a quedar en tinieblas, porque ya no tenemos ninguna luz que nos alumbre, porque la hemos rechazado y vamos a permanecer en tinieblas. ¿Por qué muchas veces nos quedamos en las tinieblas? Porque la luz saca a la verdad, al descubierto, las obras nuestras que son malas. Pero si usted es una persona cristiana, cuando usted comete un pecado, el Espíritu de Dios le va a redarguir, es decir, le va a hacer sentir mal a usted y usted se va a dar cuenta. Y hay gente que no quiere eso, que simplemente lo rechaza porque ellos se creen que ellos pueden salvarse a sí mismos y que por los rituales de su iglesia y por sus pantalones ellos pueden entrar al reino de los cielos, o por alguna concepción equivocada de lo que es el mensaje del Evangelio, ellos pueden tener salvación. Pero no es así. Porque el día en que el Señor regrese a buscar a su pueblo, muchos se perderán. Y de hecho, lo dice también en los Evangelios, que le dirán, pero nosotros no éramos los que profetizábamos y nosotros no hacíamos milagros, dice el Señor. Yo de cierto les digo que yo no los conozco. Así que es mucho mejor llegar.

0: pero Dios es fiel. Si usted se mantiene con el Señor Jesucristo, el Señor es fiel y lo va a salvar. Manténgase apegado a la luz. Manténgase apegado a la palabra de Dios. Manténgase apegado al Señor Jesucristo, que es el único salvador. En próximos programas vamos a estar viendo unas imágenes, son literarias, por cierto, porque se trata del libro de Revelación, donde se encuentra y se describe el trono de Dios. Y luego se ve cómo en el trono de Dios está el Señor Jesucristo, quien es el Cordero de Dios que quita el pecado del mundo. Y allí no se ve a María, allí no se ve a José, ni a San Pedro, ni a San Expedito, ni a ningún otro santo, a nadie más. En el trono de Dios está solamente Dios y su Mesías prometido, cuyo nombre es Emmanuel, Dios con nosotros, o en hebreo, Jehová salva. Porque la identidad real del Señor Jesucristo es Dios mismo, manifestado en carne, para que nosotros podamos entender ese acercamiento de Dios mismo hasta nosotros. Que si Dios sufrió por los pecadores y por los pecados, sí. Eso es algo que podremos también explicar en algún momento futuro. Pero ahora les vamos a dejar con eso. Confíe en el Señor Jesucristo. Búsquelo, lo va a encontrar en las palabras de la Biblia, la figura majestuosa y santa del Salvador del mundo. Que Dios bendiga al pueblo de Puerto Rico. Muy buenos días.
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Bienvenidos a todos a nuestra celebración de hoy, la cual celebramos con las siguientes intenciones. Por los difuntos Gerardo Montañez Medina, Javier Montañez Medina, intención de sus padres, Luis y María. Melvin Ortiz Vázquez, intención de su mamá, María Vázquez. Héctor Luis Ortiz Sáez, intención de su esposa. Audia Vázquez Ortiz, intención de su hermana. Eva Andrés Ramos Robles, intención de su familia. Leonardo Onel Meléndez García, intención de sus padres. Eladia Colmatos, Luis Arismendi, intención de su hija, Lourdes Arismendi. Ángel Feliciano, Arsenio Torres, Andrés Rivera, Juan Ortiz, Aura Santiago, intención de Alexis Feliciano. Moisés Núñez Esparra, intención de Estrella. Pedro Rivera Junior, intención de sus padres. Osvaldo Morales, Efraín Morales, intención de la familia. Por las benditas almas del purgatorio, intención de Noemí. José Ortiz Rivera Tito, doctor Felipe N. de Jesús, intención de Titito y familia. Irene Rodríguez, Roberto de Félix, intención de la familia. Margarita Arismendi Colón, intención de la familia Roy Ortiz. Miguel Ángel Martínez, intención de su hija Lilian y familia. Margarita Núñez Avilés, intención de la familia Núñez Luna. Alejandrina Rosario, Edwiges Collazo, intención de la familia. Por los difuntos de la familia Guzmán Santiago, intención de la familia. Por la salud de Justina Rivera, intención de su familia. Edwin Cruz Rivera, intención de la comunidad parroquial. Alexis Feliciano. Al Sagrado Corazón de Jesús, por la salud de Pedro Colón, su esposa Josefia Fuentes. Por la salud de Petra. Por la salud de José Esparra Roselló, intención de Titito y familia. Fernanda León Díaz, Luis Alberto Cartagena, intención de la familia. En otras intenciones, por la paz mundial, a la Santísima Sangre de nuestro Señor Jesucristo, intención especial. Cursillo de Damas Juncos, intención especial. Y por todas las intenciones que todos nosotros guardamos en lo más profundo de nuestro corazón. Nos encontramos reunidos como hermanos en torno al altar para celebrar la Santa Misa correspondiente al 21º domingo del tiempo durante el año. Hoy las lecturas se centran en los designios insondables de Dios para elegir a quienes Él quiere poner al frente de su pueblo. Resalta la elección de Pedro como piedra visible sobre la que funda su iglesia y la entrega de las llaves del reino de los cielos. Por eso nos reunimos aquí los que profesamos una misma fe. Nuestra fe en Jesucristo, el Señor. Nuestra fe fundada en el testimonio de los apóstoles. Damos gracias a Dios por formar parte de su iglesia y estar bajo su autoridad y la autoridad del sustituto de Pedro. Con esa alegría comenzamos esta Santa Misa cantando juntos.

0: En el nombre del Padre, del Hijo y del Espíritu Santo.
1: Amén.
0: El Señor esté con ustedes.
1: Y con tu espíritu.
0: Buenos días, hermanos y hermanas.
1: Buenos días.
0: Llevamos ya un año aquí en Centro Vaso. Así que le damos gracias a Dios que nos dé la oportunidad de encontrarnos cada domingo. Que ustedes vengan hasta aquí también. Gracias por seguir apoyando a nuestra parroquia. Porque obviamente no es el lugar más cómodo de iglesia que quisiéramos, pero es el espacio que tenemos temporalmente. Y pues los trabajos no están caídos en el templo, sino son los procesos propios previos al proyecto. Así que estamos a punto de caramelo de una subasta para el templo y ya salió la subasta para la capilla. Así que estamos en el camino propio que hay que ser paciente con él. Pero no estamos quedados en el camino, estamos trabajando. Voy a agradecerles que, ¿verdad?, para facilitar un poquito las cosas, ya llevamos un año aquí, el área de estacionamiento hay que estar atento para no bloquear por acaso de emergencia. Y pues normalmente nos dicen no estaciones, zona de carga, se lo hemos dejado a los sacerdotes, a los que residan. Entonces, para que así nosotros podamos estacionar, entrar y salir con facilidad, ya que cuando llegue todo está ocupado. Así que agradezco la sensibilidad de que ese espacio se deje, igual que la entrada y salida por aquí. Si hubiese una emergencia y tiene que entrar en ambulancia, hay un carro en el mismo medio por aquí. Entonces, ese espacio debería quedarse disponible para una emergencia y para que el sacerdote o diácono pueda estacionarse cuando venga a presidir. Agradecemos la sensibilidad. Así que, sabiendo que el Señor nos escucha siempre, ponemos todas nuestras intenciones frente al Señor y llenos de agradecimiento, reconozcamos que hemos pecado y con humildad pidamos perdón.

0: Oremos. Señor Dios, que unes a tus fieles en una sola voluntad, concédenos amar lo que mandas y esperar lo que prometes, para que en la inestabilidad del mundo presente nuestros corazones estén firmes donde se encuentra la alegría verdadera. Por nuestro Señor Jesucristo, tu Hijo, que vive y reina contigo en la unidad del Espíritu Santo y en Dios por los siglos de los siglos.
1: Amén.
0: Escuchemos la palabra.

Isaías. Esto dice el Señor acerca mayordomo de palacio: te echaré de tu puesto y te destituiré de tu cargo. Aquel mismo día llamaré a mi siervo, a Eliasib, el hijo de Esías. Le vestiré tu túnica, le ceñiré tu manta y le traspasaré tus poderes. Será un padre para los habitantes de Jerusalén y para la casa de Judá. Pondré la llave del palacio de David sobre su hombro. Lo que abra, nadie lo cerrará. Lo que encierre, nadie lo abrirá. Lo fijaré como un clavo en muro firme, y será un trono de gloria para la casa de su padre.

a los romanos: qué inmensa y rica es la sabiduría y la ciencia de Dios, qué impenetrables son sus designios e incomprensibles sus caminos. ¿Quién ha conocido jamás el pensamiento del Señor o ha llegado a ser su consejero? ¿Quién ha podido darle algo primero para que Dios se lo tenga que pagar? En efecto, todo proviene de Dios, todo ha sido hecho por Él.

0: El Señor esté con ustedes.
1: Y con tu espíritu.
0: Evangelio de nuestro Señor Jesucristo según San Mateo. En aquel tiempo, cuando llegó Jesús a la región de Cesarea de Filipo, hizo esta pregunta a sus discípulos: ¿quién dice la gente que es el Hijo del Hombre? Ellos le respondieron: unos dicen que eres Juan el Bautista, otros que Elías, otros que Jeremías, o alguno de los profetas. Luego le preguntó: ¿y ustedes, quién dicen que soy yo? Simón Pedro tomó la palabra y le dijo: tú eres el Mesías, el Hijo de Dios vivo. Jesús le dijo entonces: dichoso tú, Simón, hijo de Juan, porque esto no te lo ha revelado ningún hombre, sino mi Padre que está en los cielos. Y yo te digo a ti que tú eres Pedro, y sobre esta piedra edificaré mi iglesia. Los poderes del infierno no prevalecerán sobre ella. Yo te daré las llaves del reino de los cielos. Todo lo que ates en la tierra quedará atado en el cielo, y todo lo que desates en la tierra quedará desatado en el cielo. Y les ordenó a sus discípulos que no dijeran a nadie que él era el Mesías. Palabra del Señor.
1: Gloria a ti, Señor Jesús.
2: Tú eres Pedro, y sobre esta piedra edificaré mi iglesia. Una frase, una escena que todos hemos escuchado, repasado en algún momento, y hoy la iglesia nos regala recordando de una manera especial. ¿Qué significa para nosotros ese momento histórico? Y podríamos decir en esta mañana que nos invita a reflexionar primero en un Dios que quiere estar cerca de nosotros. Con ese momento nos damos cuenta que un Dios que se quiere asegurar que el pueblo de Dios está siendo acompañado, guiado, pastoreado. El deseo cercano y amoroso de Dios de que no nos deja a nuestra merced, a nuestro destino, a lo que creamos unos u otros sobre el modo en que Dios se manifiesta, se revela, acompaña a la humanidad. Con aquella escena, dejando a Pedro a cargo del camino que se convertirá posteriormente en iglesia, en comunidad, en asamblea grande, en familia extendida por el bautismo, es reconocer que nuestro Dios nos ama tanto que nos deja la cercanía de pastores que nos acompañen. Y ese pastoreo dentro de un orden particular, el orden nos incomoda a todos de alguna manera, pero el orden es importante para poder llevar a cabo con diligencia los proyectos y lo que queremos lograr. Sabemos que quien quiere ser exitoso tiene que organizarse, tiene que poner orden. Mi mamá siempre nos dice: recuerda, Miguel, Dios es orden, y donde hay orden está Dios. Y el orden no es la imposición de camisas de fuerza o de encasillado o de pequeñas cárceles donde no sintamos la libertad del espíritu, pero el orden permite que fluyan las cosas. El orden provoca belleza. La belleza no es pelo lacio o pelo rizo, blanquitos, negritos. Los que estudian la belleza dicen que la belleza es el orden de los elementos. Por lo tanto, sí, el orden manifestado en la estructura de la iglesia, el orden manifestado en el rito litúrgico, en el modo en que hacemos un culto que tiene un orden, que no es para que cualquiera que diga dos o tres babosadas y alaba lo que vive. orden que Dios espera para que fluya el Espíritu, para que dentro del orden se puedan realizar los proyectos y se pueda llevar adelante su mensaje, la evangelización, el deseo que Jesús expresa: vayan al mundo y prediquen el Evangelio. Y el Evangelio no es la distribución de un libro, es Él mismo, palabra, persona, evento. Compartan a quien han conocido, compartan a quien le ha cambiado la historia de la vida. Así que declarar ese momento no es solo una cosa personal entre Jesús y Pedro, ni tan siquiera el simple hecho de decir fundador de una iglesia. En realidad es el amor cercano de un Dios que pone orden para que en nuestro caminar no nos sintamos solos, sino acompañados, y que el caminar tenga un poco de sentido dentro de la historia grande que abarca y va más allá de mi pequeña historia, sino de todo un pueblo de Dios que avanza, porque Dios sí nos quiere individualmente, pero ha elegido un pueblo, ha llamado un pueblo y nos quiere caminando como pueblo de Dios. Por lo tanto, sí, yo, pero dentro del pueblo de Dios que la ha llamado a hacer un camino en la historia de salvación, que lo recibimos con el mejor modelo del pueblo de Israel. Lo que Él quiere y ha querido para la humanidad entera, lo demostró en la elección del pueblo de Israel y lo que le dio en su camino histórico. Y segundo, por reflexionar en algo sobre esta declaración y escena bíblica, como les dije, la primera, saber que Él está cerca y que no nos deja solos, estamos siendo acompañados. Y segundo, la importancia de declarar a Jesucristo Mesías es fundamental en el camino. Algunos quieren omitir a Jesucristo en la ecuación matemático-espiritual de nuestro caminar. Y en realidad no podemos omitir a Jesucristo, palabra, evento, persona. ¿Por qué no se puede omitir? Porque Dios Padre ha deseado que su Hijo sea el Salvador del mundo. Dios Padre ha querido que su Hijo sea la clave fundamental de una nueva etapa. Ha querido que su Hijo, con su entrega humilde y amorosa, una muerte de cruz, humillante y terrible, sin merecerla, la abrazó porque el Padre le dijo: lleva tu misión hasta el final. Y así ha querido el Padre que Él sea el signo de la salvación que ha deseado para nosotros. Por eso la declaración pública de Jesucristo Mesías no es simplemente un alabado que vive, qué lindo Jesucristo, qué mono la aventura. No, no estamos hablando de chulería, estamos hablando de que efectivamente, cuando en aquel momento se declara: tú eres Pedro y sobre esta piedra edificaré mi iglesia, se da efectivamente 30 segundos después de que Pedro lo declara Mesías, Salvador. Por eso, la declaración de Jesucristo como Salvador de mi historia, de mi alma, de mi vida, es fundamental para poder entender el orden de la iglesia. Porque Jesucristo es cabeza y nosotros cuerpo, y la cabeza le da ese orden, le da esa guía, le da esa identidad a lo que hoy llamamos iglesia, y nosotros le llamamos católica, apostólica, romana. Por lo tanto, aquella escena nos deja saber que profesando a Jesucristo como Mesías es fundamental para experimentar el orden que vivimos como pueblo, como asamblea, como iglesia, como familia, y en ella se plasma esa cercanía amorosa de Dios. Nosotros en este momento estamos en esta transición hacia un nuevo obispo, pues la iglesia tiene todo este proceso para poder elegir y asignar el obispo que la historia y el espíritu. Obviamente el proceso humano, como en todo, todos los procesos humanos, pero en los procesos humanos es donde se cuela el Espíritu. Y por eso confiamos que tantos años después, que el Espíritu Santo continúa iluminando esa escena inicial y repitiéndola con amor para que nuestros pastores continúen guiándonos. Si nos fijamos, nuestra iglesia nunca nos abandona. Siempre tiene la conciencia y la responsabilidad de alguien a cargo de la comunidad. Llamémosle diócesis, llamémosle parroquia, llamémosle una capilla. La iglesia tiene la conciencia de siempre proveer el don de la autoridad, no el poder de la autoridad, el don de la autoridad donde se plasme su cercanía. Y si no nos nombra un obispo rápido, la iglesia asumirá un administrador diocesano, alguien que acompañe, ponga orden y guíe la barca hasta que un nuevo pastor sea asignado. Y eso es por darle un ejemplo. El párroco no deja desmandado una capilla o un movimiento. Tan pronto alguien que ocurre lo que sea, el párroco sabe que tiene la responsabilidad de otorgar una persona responsable para acompañar y guiar dentro de este gran pastoreo que acompaña el buen pastor Cristo Jesús. Pidámosle así que el Señor nos conceda el amor por la iglesia, el amor por esto que nos ha regalado en la historia y el amor por nuestros pastores, que dentro de su humanidad, entre defectos y virtudes, el Señor nos sigue empujando, a veces sin quererlo, a asumir roles como el Señor Jesús así lo quiso un día. Y sobre esta piedra edificaré mi iglesia. Que la amemos, que la acompañemos, que la reconozcamos y todos nos sintamos parte y responsables del camino de esta gran familia de Dios. Y así les invito a ponerse de pie, porque uno de los signos públicos que realizamos como iglesia es profesar nuestra fe. Creo que un saludo.

0: del universo, diciendo todos: danos pastores según tu corazón.
1: Danos pastores según tu corazón.
2: Por la iglesia, para que viva diariamente su fidelidad a Jesucristo, reconociéndolo como Señor y Salvador, especialmente en nuestra diócesis, para que nos conceda un pastor según su corazón, oremos.
1: Danos pastores según su corazón.
2: Por el Papa León, que ha recibido de Cristo la misión de guardar la unidad de la Iglesia y confirmar en la fe a sus hermanos, para que siempre sea dócil al Espíritu Santo, oremos.
1: Danos pastores según su corazón.
2: Por los pueblos y las naciones, para que vivan en paz, concordia y fraternidad, sobre todo recordando a nuestros hermanos de Haití, Venezuela, Colombia, y allí donde existe la guerra o la opresión, oremos.
1: Danos pastores según su corazón.
2: Por nuestros enfermos, para que encuentren en Dios la paz que necesitan para llevar la cruz en su dolor, oremos.
1: Danos pastores según tu corazón.
2: Por un aumento de las profesiones sacerdotales y religiosas, oremos.
1: Danos pastores según tu corazón.
2: Por el proyecto de la catequesis, para que iniciando un nuevo año conceda entusiasmo a nuestros catequistas, disponibilidad a los padres y madres y apertura a nuestros niños y jóvenes, oremos.
1: Danos pastores según tu corazón.
2: Por nosotros, edificados como piedras vivas sobre el fundamento de la fe de los apóstoles, para que busquemos la unidad bajo la autoridad del sucesor de Pedro, oremos.
1: Danos pastores según tu corazón.
0: Señor Dios nuestro, por tu misericordia, escúchanos y no abandones la obra de tus manos. Te lo pedimos por Jesucristo nuestro Señor.
1: Amén.
0: Nos sentamos y cantamos para recibir las ofrendas.

0: bendición mía y de ustedes sea agradable a Dios Padre el Todopoderoso. De Cristo, que has adquirido un pueblo de hijos, sé bondadoso con nosotros y concede a tu iglesia los dones de la unidad y de la paz por Jesucristo nuestro Señor.
1: Amén.
0: El Señor esté con ustedes.
1: Y con tu espíritu.
0: Levantemos el corazón.
1: Lo tenemos levantado hacia el Señor.
0: Demos gracias al Señor nuestro Dios.
1: Es justo y necesario.
0: En verdad es justo y necesario, es nuestro deber y salvación, darte gracias siempre y en todo lugar, Señor Padre Santo, Dios Todopoderoso y Eterno. Tu amor por el mundo fue tan misericordioso que nos enviaste como Redentor a tu propio Hijo y quisiste que Él fuera en todo semejante al hombre, menos en el pecado, para amar en nosotros lo mismo que amabas en Él. Con su obediencia filial recuperamos tus dones que la desobediencia del pecado nos hizo perder. Por eso, unido a los coros de los ángeles y los santos, cantamos un himno de tu gloria, diciendo sin cesar.

de toda santidad. Por eso te pedimos que santifiques estos dones con la unción de tu Espíritu, de manera que se conviertan para nosotros en el cuerpo y la sangre de Jesucristo nuestro Señor. Él mismo, cuando iba a ser entregado a su pasión, voluntariamente aceptada como pan, dándote gracias, lo partió y lo dio a sus discípulos, diciendo: tomen y coman todos de él, porque esto es mi cuerpo, que será entregado por ustedes.

manjares, y dándole gracias de nuevo, lo pasó a sus discípulos diciendo: tomen y beban todos de él, porque ese es el cáliz de mi sangre, sangre de la alianza nueva y eterna, que será derramada por ustedes y por muchos para el perdón de los pecados. Hagan esto en conmemoración mía.

celebrar ahora el memorial de la muerte y resurrección de tu Hijo, te ofrecemos el pan de vida y el cáliz de salvación, y te damos gracias porque nos haces dignos de servirte en tu presencia. Te pedimos humildemente que el Espíritu Santo congregue la unidad a cuanto participamos del cuerpo y la sangre de Cristo. Acuérdate, Señor, de tu Iglesia extendida por toda la tierra, y reunida aquí en el domingo día en que Cristo ha vencido la muerte y nos ha hecho partícipes de su vida inmortal, y con el Papa León, con nuestro obispo Eusebio y todos los pastores que cuidan de tu pueblo, llévala a su perfección por la caridad. Acuérdate también de nuestros hermanos que se durmieron en la esperanza de la resurrección, y de todos los que han muerto en tu misericordia, admítelos a contemplar la luz de tu rostro. Ten misericordia de todos nosotros, y así con María la Virgen Madre de Dios, su esposo San José, los apóstoles, el beato Carlos Manuel, y cuantos vivieron en tu amistad a través de los tiempos, merezcamos por tu Hijo Jesucristo compartir la vida eterna y cantar tus alabanzas. Por Cristo, con él y en él, a ti Dios Padre omnipotente, en la unidad del Espíritu Santo, todo el honor y toda la gloria, por los siglos.

0: misericordia, vivamos siempre libres de pecado y protegidos de toda perturbación, mientras esperamos la gloriosa venida de nuestro Salvador Jesucristo. Señor Jesucristo, que dijiste a tus apóstoles, la paz les dejo, mi paz les doy, no tengas en cuenta nuestros pecados, sino la fe de tu iglesia, y conforme a tu palabra, concédele la paz y la unidad, tú que vives y reinas por los siglos de los siglos.
1: Amén.
0: La paz del Señor esté siempre con ustedes.
1: Y con tu espíritu.
2: En la alegría de ser hijos de Dios, compartamos el saludo de la paz.

dichosos los invitados a la cena del Señor.

Creo, Jesús mío, que estás realmente presente en el Santísimo Sacramento del altar. Te amo sobre todas las cosas y deseo recibirte en mi alma. Pero como ahora no puedo recibirte sacramentado, ven al menos espiritualmente a mi corazón. Y como si ya te hubiese recibido, te abrazo y me uno del todo a ti. Señor, no permitas que jamás

0: Jesucristo nuestro Señor.
1: Amén.
0: Nos sentamos un momento para revisar la vida de misión parroquial. La segunda colecta es para mejoras y mantenimiento. Hoy, para los vingueros, hay bingo en La Plata desde el mediodía y el próximo domingo en Rabanal también desde el mediodía. Este miércoles la misa familiar la tiene a cargo la pastoral familiar. Jueves hay reunión del consejo pastoral parroquial. Sábado hay reunión con todos los ministros de la comunión. No es una reunión opcional, es obligatoria para todos los ministros. Y ya les vamos anunciando que la próxima peregrinación parroquial será el lunes 7 de septiembre. Iremos a la Catedral de Caguas y a la parroquia Nuestra Señora de la Providencia en Caguas, donde celebraremos la Eucaristía. Para aquellos que quieran promover, Marquesa tendrá próximamente un retiro dedicado al tema de la Divina Misericordia y también un retiro que damos anualmente para los divorciados en nueva unión. Y al final del mes de septiembre tendremos la nueva versión del retiro de jóvenes de 15 a 20 años, todo incluido VIP. Se paga todo el mundo, también con nombres, franco, así como que se sientan que no están en retiro, sino que están de vacaciones, algo así. Nuestra comunidad parroquial, como parte de las iniciativas, está construyendo un banco de talentos, porque ya va llegando la hora de que necesitamos que todos, de alguna manera, aportemos, porque como que estamos quedándonos atrás en nuestras aportaciones, no estamos hablando económica, estamos hablando de cómo recurrir a los talentos de nuestra parroquia para poder avanzar en los proyectos que tenemos. Así que, si de lo permite, la semana que viene tenemos una boleta diseñada para todos aquellos que quieran llenarla y ponerla al servicio de la iglesia, algún tipo de talento o carisma que tenga, si no ya está sirviendo ya, pues no hay problema, o simplemente reiterarlo para este banco de talentos que ya llevamos varios años, varios grupos, la asamblea pastoral que tuvimos también salió de que pudiéramos tener un banco de talentos al cual poder recurrir cuando tenemos diversas necesidades o en la aportación de diversas iniciativas. No tenemos que ser los mismos siempre dando lo mismo. Podemos diversificar nuestros talentos y aportar cada cual desde sus carismas. También necesitamos casas acogedoras. Tenemos un grupo de misioneros que viene el fin de semana del 4 al 6 de septiembre. Así que voy a agradecer que cualquier persona que entienda pueda hospedar a algún joven llame a la oficina parroquial inmediatamente el lunes para saber quién está disponible. Porque si no le abren los hogares a los misioneros, pues tengo que cancelar la misión de ese fin de semana. Es un grupo de jóvenes de Bayamón, acompañado por la comunidad claretiana y se distribuyen durante el año experiencias de misión en diversas parroquias y nos han dado la oportunidad de ser lugar de experiencia para ellos. Así que insisto, sea por ustedes o alguien que usted conozca que le pueda interesar, sería del viernes a domingo, como esta experiencia de hospedaje en esta experiencia de misión. Como ven, en el boletín parroquial he publicado algunas pequeñas correcciones en nuestro culto. Nadie se va al infierno por no hacer esto, pero si somos católicos y queremos conocer nuestro culto, pues también debemos hacer algunas correcciones, porque se cuelan diversas cosas en nuestra liturgia con prácticas que las aprenden en la internet o en algún retiro, y entonces las sacan y las llevan al mundo entero, y eso no es así. La iglesia provee un orden en el rito, y los signos, las palabras, los colores, los textos, todo va de acuerdo a un orden. Así que, por lo tanto, estas correcciones son correcciones litúrgicas, no es lo que al Padre Miguel le gusta. Así que, por lo tanto, les invito a que todos lo lean para que cada cual se mire y diga: ah, mira, yo voy a tener que corregirlo. O mira, no, estoy en A. Le hice un examencito para mirarlo dentro de las cositas que yo he visto en estos años. es donde debemos correr tanto del culto litúrgico de nuestra parroquia. Y por si acaso no lo dije, gracias por sus detalles en Facebook y personalmente por mi aniversario, ya son 22 añitos, así que gracias por sus detalles, sus cariños, sus felicitaciones y por su cercanía. Gracias, un millón. El Señor esté con ustedes. Y la bendición de Dios Todopoderoso, Padre, Hijo y Espíritu Santo, descienda sobre ustedes y permanezca siempre.
1: Glorifiquemos al Señor con nuestras obras, podemos ir en paz.

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0: Saludos y voy para lo que voy. Buenas tardes, amigos típicos, amigos deportistas, y quiero amantes del más rankeado, el de más resistencia, el de más exposición, el más que opina, el más cachetero, el más muelú, el comedón, el imparable desde la montaña para el universo, a fuetazo y escuela. Hoy es domingo de recuperación total, domingo 23 de agosto, día de carrera, número por aquí, número 136. El lateral del año en el hipódromo Cararero. Estamos en vivo y en directo desde acá, estamos con el celular delegando. Sé que estamos ahí en la emisora bien, pero el celular como que se está cambiando cada rato del lugar donde debe estar, pero estamos ahí, ahorita, qué cosa me escribe. Estamos en vivo y en directo el Coliseo de las Flores. Se escucha mucho ruido y todo esto, pero usted sabe que aquí está la gran jugada, el combate del nene, de Tevén, tenga sonrisa, nuestro hijo adoptivo Erin Manía con las jugadas de Crespo y Valga, directamente del Coliseo de las Flores acá en Juan. Vamos al cubo de costumbre, nuestro padre, el hombre de la Alicia Hípica, el Canito Rodríguez.
1: Gracias a Dios, que muy buenas tardes.

0: que regresó a casa, mi hijo Luisito el Bombo.
1: Y saludo a toda esa fanaticada hípica de la Puerta de los Cuadrados. Hoy, como ya dijo el Canito, mi querido padre, desde acá, desde la gallera La Flora, acá en Guamo, nuestro amigo y hermano, ¿verdad? Y María la jugada, así que dicen ya, ya empezando y ya siempre llenando, mi gente. Todos somos jugadas de grandes ligas aquí, así que los que quieran pasarla bien, hay música en vivo también. Más adelante, lo voy a estar diciendo todos los grupos que van a estar aquí en vivo.
0: No, así, rica, allá la rica, hay mucho revirú, por eso me le dije. Usted sale con su detallero, que habíamos empezado la jugada y están en la barra ahí bebiendo y todo, usted sabe, cuando tenemos que agregar, vamos a tratar de hablar duro siempre para el micrófono del live. Espero que se esté escuchando bien, estamos tratando de buscar, ¿verdad?, el live como tal para ver cómo estamos en el Facebook Live. Vamos con el wifi del mismo coliseo, ya que el otro no funcionó aquí porque está bien difícil la señal para esta área y más acá adentro. Pero por lo menos en lo que tiene que ver con el Facebook Live, estamos ahí bien conectados y se está escuchando bien hasta el momento. Lo que tenemos que hablar un poquito, ¿verdad?, es lo que tiene que ver un poquito más duro, lo que tiene que ver con la transmisión radial. Eso vamos a estar delegando, seguimos por ahí delegando. Vamos a recordarles que no tenemos retiro hasta el momento, pero van a estar muy interesantes. Y espero un buen pago de pool para cargar de hoy el hipódromo Camarero. Todas las notitas que tengo por aquí. Ah, hoy hay que decirlo ahora, ¿no? Pero hoy es el séptimo juego decisivo entre los Vaqueros de Bayamón y los Santeros de Aguada en el Coliseo Rubén Rodríguez de Bayamón. Hoy no hay apuestas deportivas, hoy van a tirarle todo a ganar. La adiviné desde un principio que esta serie se iba a 7. Vamos a ver quién gana, los Santeros o ganan los Vaqueros. ¿Qué dicen ustedes por ahí en el live? Apunten por ahí. Vamos entonces a la pausa, vamos a la pausa ya. Los tiros de cumbre 1470 con el que derrotó a Goliat, el pequeño gigante David. Cuando regresemos, tanto bómbolo, Panito y yo que servidor, comenzamos con el análisis y la carrera hoy en el hipódromo Camarero. Estamos acá volviendo con la música, estoy esperando que venga él y a ver si bajan un poquito más la música como tal. Pues está siendo un poquito difícil para poder transmitir así. Vamos entonces a la pausa, estamos ya mismo con Acuetazo y Escuela.
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0: Por eso, con Acuetazo y Escuelazo, directamente el Coliseo de las Flores, en Guama, acá la gran jugada de Cresti y Alba del Nene, del bebé, el niño de eterna sonrisa, Eric María. Vamos entonces a empezar rapidito, para ver si la carrera hoy en el hipódromo Camarero. Luego, si Bongo lo quiere dar algo por ahí, no me da ni de verde, pero por lo menos yo voy a empezar desde la segunda.
1: Debería ganar el Tiger, si no gana ahí, que busquen otro grupo, pero debería ganar cómodamente ahí el Tiger.
0: Número 4, Tiger. Una es la misma, Tiger. La Mori, la Mori, y esa carrera.
6: Exactamente, ¿de qué debe ganar?
0: Vamos a llegar a la base de etiqueta de primera y segunda carrera. El número 4, Estadio. Vamos entonces a entrar de lleno, lo que tiene que ver la carrera hoy de Ricardo Camarero, la carrera válida como tal. Vamos a entrar entonces al segundo evento, 1600 metros.

0: metros. La subió por Blanca Llega, 13 años y mayores, Meire, que bajaron los 8,000. 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
1: Este segundo evento era una carrera media, ¿no? 1600 metros. Yo voy a jugar las tres, tratar de hacerla. El primer candidato tengo a la número 4, Ninoca Rachel, a la monta de Juanel Ramos, cómodo peso, le ayuda hoy en la tarde de hoy, puede ser la velocidad de evento y traerla hasta abajo. Segundo candidato tengo a la número 2, Ángela María, a la monta de Nicky Figueroa. Nicky, teniendo un gran año, bien violento este año, ganando casi todos los días. Y para Steven Peña también lo está haciendo muy bien. Y tercer candidato al número 5, Mailo Chari, con la monta de Orle González. Así que vamos a tratar de hacer con estos tres: la número 2, Ángela María, la número 4, Ninoska Rachel, y la número 5, Mailo Chari. 2, 4 y 5.
0: Este que tiene carito aquí en este segundo
2: evento. Este segundo evento, naturalmente, ya como digo, Bómbulo, uno va a tener espalda, tiene. Que no,

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1: David, a la número 2, Ángela María, con la monta Niki Figueroa. Niki está que gana su bujo. Cuando es combinación, hoy no, ahí no lo es con el papá, pero cuando es combinación con el papá no lo puede dejar uno, Nipa. Y el tercero tengo a la de Chongo, hay que ponerla hoy. Vamos a ver cómo le va al Chonguito ya, ya que estamos en Cuamo hoy. Y a Mari Maldonado con la número 4, Ninochka Raquel. Si gana señorita Pérez, Anita S. y doña Juana me sorprendería. La número 5, My Love Chari. La número 2, Ángela María. Y la número 4, Ninochka Raquel. La 5-2 y la 5-4, la exacta. Esto me lleva al tercer evento, 1300 metros. 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
2: Así, este tercer evento, a distancia de 1300 metros. Yo me voy a arriesgar aquí con el número 2. El bombolazo para la tarde de hoy, la número 2, Siki Maigen, con la monta de Clichoel, la voy aprovechando este muchacho, la última monta por ahí. Yo entiendo que debe ser la velocidad del evento, si la dejan cómoda, en esa primera parte, un 23 alto y 47, las va a traer hasta abajo. Segundo candidato a la número 1, Wicked School, con la monta de Edwin Carraquillo. Giovanni Mercé, ya ustedes saben, está ahí liderando la estadística. Giovanni gana, Alessi gana. Giovanni gana, Alessi gana. Están así, mi gente. Que igual estos ejemplares de ahora en adelante, los ejemplares de Giovanni Mercé y Alessi Rivera, porque están en esa contienda por la primera posición. Y un tercer candidato al número 4, Caña Dulce, con la monta de Juan Carlos Villa, que se le ha hecho bien difícil ganar, pero ha llegado cerca ahí y haciéndolo bien, corriendo bien. En línea, me voy a arriesgar la monta de Guillermo La Hoy, la número 2, Siki Maigen, en este tercer evento.
1: ¿Qué nos tiene Canito aquí en este tercer evento?
3: En este tercer evento, yo concuerdo con Furro con el bómbolo, y favorito lo va a ser el número 2, Siki Meijer. Segundo candidato, el número 4, Caña Dulce. Y tercero, el número 3, Papo Joe. En el cuadrito jugamos al número 2, Siki Meijer, y al número 4, Caña Dulce. En este tiro de 1300 metros.
1: Primer candidato aquí en este evento como tal lo va a ser el número 2, Siki Meijer, con la monta de Clichoel La Hoy. Cachito aprovechando en estos días, pues, se está haciendo sentir, aprovechando muy bien esa libra que tiene el de ventaja. Sí, ha mejorado el número 4, Caña Dulce, lo jugué los otros días, lo voy a repetir, sigue el Pawiche encima de este ejemplar. Ahí no puede nadie, ese candidato, el número 1, Weekend School, que todo el que pueda, póngalo en el suyo personal, que yo lo voy a hacer. Como Tajo Pau, y le veo mucha oportunidad también a Vero Rock. En el cuadro, repitiendo el número 2, Siki Meijer, y el número 4, Caña Dulce. La 2-4-1 sería la trifecta, la 2-4 sería la exacta aquí en este tercer evento. Vamos a aprovechar por aquí antes de entrar al cuarto evento para saludar por allá a Carlos Beltrán, Miguel Escalante Hípico por ahí, que está con NASA Hípica. También tenemos por ahí a Miguel, se oye bien, dice gracias. Carlos Beltrán por ahí, Ángel Rivera. Tenemos también por ahí a Ibelis Díaz, la cachetera de la 763, que está ahí, allá. Tenemos a Roger Negrón, a Jesús Oquendo, desde el barrio Piña, en Toalta. Saludos, Jesús Oquendo, por ahí en el barrio Piña, en Toalta. Contamos con José Andavín, Ángel Rivera, Jesús Abraham Pineda, desde Colombia, José González, desde Cupey, el gran mejor chef del mundo. ¿Quién es el mejor chef del mundo?
3: El Chef Cordero.
1: El Chef Cordero. Ahí conectado, saludos mi hermano, un abrazo. Acá estamos metidos, acá con Manía, el regreso del bebé, del nene de la eterna sonrisa, Eric Manía Boyazo. También saludamos por ahí, ahí está también David, el enlace en YouTube, si lo puede David allá enganchando en YouTube, pues, pero agradecemos también por Cumbre allá, para que también se puedan, ahí estamos a través del live, estamos a través de la radio, bien, ya está escuchando bien, me indica David ahí, chévere, que ahora se está escuchando perfecto. Ahí puede conectarse también a través del Facebook Live de la emisora también, que lo tiene por ahí. Si acaso en YouTube, pues David me avisa. Ya me toca Ramón Falcón desde Aguas Buenas. Y Frances Dávila, como siempre, Barrio Obrero a la 15, un paso es. Cuarto evento, 1100 metros. 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Ese cuarto evento lo va a llevar a cabo por la 867. Los cobitos, lo voy a estar el próximo viernes. Estoy los viernes por ahí, usted que te trabaja y todo. Pues yo me voy los viernesitos de tour por ahí a disfrutar un ratito a las diferentes agencias en estos días que me quedan, porque ya comienzo esta semana 100% con las nenas en el voleibol, ya se cogieron los equipos. Y obviamente este viernes, pues, el próximo viernes 28 estaré allá, estaré en los cobitos, en la 867 con doña Juanita, los famosos pastelitos, vamos allá, doña Juanita, Omar y Junito. Tendremos allí buena información, va a haber picadera para que asistan y sorteo de cuadritos. Así que no sé, no eres el viernes que viene, Chulín. Oye, yo estaba generando Chulín ayer y Manuel, Fernando Jato. Ay, madre mía, dije, Chulín, no te conectaste. Así le cacheteamos algo a Chulín ahí el próximo viernes, la 867, al lado de estación de bomberos en Pomerío. Nos dice que en este cuarto evento, el bombo lo que comentó lo siguiente.
2: Esta carrera, yo entiendo que para mí debe estar controlada entre dos, son solamente 1100 metros. Primer candidato a la número 6, Mami Iraida, que la monta de Cristo Fernández, cómodo peso, va a la parte de afuera. Le ayuda mucho, Giovanni Mercé, como le estoy diciendo, está por la ruta ganadora. Segunda candidata, la número 3, Nostálgica, con la monta de Luis Daniel Pérez. Está, ¿verdad? Aparece en el papel, es la más rápida del evento, y tiene una buena salida. Va a dar la delantera y si logra, ¿verdad?, un paso cómodo la puede traer hasta abajo. Y un tercer candidato al número 1, School Legacy, con la monta de Edwin Carrasquillo, que ganó bien en su primera victoria. Así que voy a estar tratando de asegurarla con estas dos, la número 3, Nostálgica, y la número 6, Mami Iraya. Tres, y esa es que nos tiene el Canito Rodríguez.
3: Tenemos la misma jugada, Bómbolo. Yo tengo como favorito el número 6, Mami Iraya, por el punto de salida. Nostálgica es la velocidad de la carrera. Si tiene un buen brinco, va a tener que coger con ella hasta el final. Y tercer candidato, esta tal vez no la tienen muy poco. Esta yegua le cambia los aperos y se va a un 35-2. Y eso para estos ejemplares, ese es de honor que está mal. Ese estaba a 35-2. Es mi tercer candidato. Esa es de pulpote, como dicen por ahí. Pero en el cuadrito jugamos al número 3, Nostálgica, y al número 6, Mami Iraida.
1: Mami Iraida es primera selección aquí en este evento, va bien colocada, Gisto Fernández, Giovanni Merced, comandando los entrenadores hasta el momento. Segundo candidato a la otra que entrena Giovanni Merced, del School Table, de nuestra amiga Dori, tiene buenos ejemplares. Oye, el otro día debutó un potrito ahí de 2 años, muy bueno, habilidoso, el School Stable, y siempre le pone School ahí por el ladito, siempre, eso no falla. Y el tercer, y ganó ahí un School de nuevo, le ganó a Yago de nuevo, así que está por la ruta. Saludos, Dori, allá, a la buena gente del School Stable. Y el tercero, una moto 3 Nostálgica, vamos a estar añadiéndola también. Guarito, hoy nosotros va a ser de 3x3, 9x3, va a ser de 13.80, $13.80. En la eminencia como oportunidad, como dice Canito, esta yegua patia mía es peligrosa hoy con la monta Steven Montejate y visita, pues se hará sentir en la primera parte de la carrera. En el tercer evento, número 6, Mami Iraida, número 1, School Legacy, el número 3, Nostálgica. 6-1-3 en este tercer evento, 6-1 le salta la dupleta que yo recomiendo es la 26. Dímelo, Canito.
3: Saludo a los Boca Chicas allá en Maryland. Tienen familia por aquí de la gallera, así que están por aquí para disfrutar de la jugada de Eric Manía aquí en la gallera de la Porrencón. Ay, no se podía pasar. Felicitar de corazón a los 50 aniversarios de Sammy y su esposa en el día de ayer. Y eran hasta una revista esa gente ahí, los Boca Chicas. Así es que realmente le deseamos el mejor éxito en la vida, con muchas salud y bendiciones. Y que la familia siga mejorando su salud. Así que, como siempre, estamos aquí de parte de Apuestas y Esporazo y mi familia ahí. Salud y bendiciones.
1: Amén. Y muchas oraciones para su hijo, que lo pedimos en el día de ayer. Seguimos agarrados de la mano, ¿verdad?, para orar mucho y pedir por el hijo de Sammy, que necesita las oraciones. Vamos a la pausa. Cuando venga la hora de la quinta, lo decimos. Están los Boca Chicas dando orejas ayer y todo. Tenemos dando orejas los galleros y todo aquí. Los tenemos activados. Están los galleros activados. Dice que gane que el 4 de la quinta, hombre. Red Fury. La dio ahí. ¿Cómo es que se...? Boca Chica, ¿cómo es el nombre tuyo? Jimmy el pelotero, mira. Ah, el primo también, el Santiago por ahí. Bueno, pero Pedro también. Vamos a la pausa, vestido de cumbre 1470. Con el pequeño gigante David, cuando regresemos, repetimos cómo está jugando Bómbolo, cómo está jugando, se me está olvidando el de Franca, se lo voy a indicar ahora. Fran en la segunda carrera, recomienda 2 y 4. Fran, recomienda en la segunda carrera 2 y 4. En la tercera, 1, 2, 4. Y en la cuarta, 1 y 6. Fran, que se nos había olvidado porque hay que aguantar de burbuja de aquí. En la segunda carrera, 2 y 4. En la tercera, 1, 2, 4. Y en la cuarta, 1 y 6. Vamos a la pausa ahora con David, los tíos de cumbre 1470. Cuando regresemos, repetimos cómo estamos jugando y analizamos el complicado quinto, sexto y séptimo evento de la carrera hoy en el hipódromo Camarero. Dale caballo con Chevier de la salsa.
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0: regreso, paso, y después era su directamente al Coliseo La Flores, aquí en Cuamo, la gran jugada de Cresti Balba, de el regreso del bebé, del nene de la eterna sonrisa, de mi hijo adoptivo, Eric Manía. El cara a cara hoy, ya lo cara a cara tuvo, ya se enfrentaron, ya hay 30 peleas. Hoy aquí, en el Coliseo de las Flores, recuerden que ahí las puertas son de 200 a 500, de 200 a 500, y que hay 500 en premio por la casa, 500 en premio por la casa. A repartirse con la pelea más rápida 200, la segunda 150, la tercera 100 y la cuarta 50. Aquí está República Dominicana, Panamá, Venezuela, México, aquí de todos, de todo. Aquí de todo, Canito, esto está bien bueno aquí. Lleva capacidad y sigue llegando gente por aquí para esta gran jugada de Eric Mania. Los esperamos a todos aquí. Esto se pone bueno ya mismito. Y desde las 2 de la tarde en adelante, ya mismo viene Rumba Caliente, Orquesta MVP y los que son en la música, Rumba Caliente, Orquesta MVP, el best, y los que son aquí en esta gran jugada. Vamos a indicarle al Bómbolo aquí, cómo está jugando Bómbolo hasta el momento. Va a decir su 1, 2 y 3 y cómo juega hasta el momento.
1: Y en la segunda carrera, la número 2, Ángela María, la número 4, Ninoca Rachel, y la número 5, Mailo Chari. 2, 4, 5 en el segundo evento. Tercer evento en línea, nuestro Bombolazo, la número 2, Siki Mayhem. Siki Mayhem en línea en el tercer evento. Cuarto evento, la número 3, Nostálgica, y la número 6, Mami Raida. 3 y 6 en el cuarto evento. El Canito Rodríguez hasta el momento va de la siguiente manera.
2: Segundo evento, jugamos el número 2, Ángela María, el 4, Nina Rachel, y el 5, Mailo Chari. En la tercera, el número 2, Siki Mayhem, y el 4, Cañadulce. Y en la cuarta, el número 3, Notaria, y el número 6, Mami Iraida.
0: Este servidor hasta el momento, voy a de la siguiente manera, la segunda carrera, 5, 2, 4, Mailo Chari, Ángela María, Ninochka, Raquel, 5, 2, 4, en la tercera carrera, 2 y 4, Siki Mayhem y Caña Dulce, y en la cuarta, 3 ejemplares. Número 6, Mami Raida. Número 1, School Legacy. Número 3, Nostálgica. 6, 1, 3. En el cuarto evento. Vamos al quinto evento. Y este quinto evento, como les dije anteriormente, aquí, la jugada de Limanía. Esto está encendido aquí. Sigue llegando mucho gallero. Ya hay 30 peleas. Arranque para acá, para el Coliseo Las Flores, en Cuamo. Ya mismito viene la música con Rumba Caliente. Orquesta MVP. Y los que son, esto se pone bien bueno para el buen merengue y la buena música con Rumba Caliente, Orquesta The Best, MVP y los que son. Y recuerde que ya se casaron 30 peleas y que la pelea más rápida se lleva 200, la segunda 150, la tercera 100 y la cuarta 50 por la casa. Vamos entonces a este quinto evento con la gran jugada, el regreso del bebé, el nene de la eterna sonrisa, Eric Manía. Vamos entonces aquí a ver qué nos tiene el Bómbolo aquí en este quinto evento.
1: Cada carrera luce bien peligrosa. Este es el primer candidato, lo que tienen los muchachos ahí, los Boca Chica, el número 4 de Fury. Es el primero a colocar este ejemplar, la monta de Omisa Horno. Segundo candidato tengo el que está bien regado en todas las redes por ahí, el número 10, el Dulce, Santo Martínez, que ahora tiene YouTube y todo por ahí, Santo Martínez, el entrenador. Y ahí es que le está metiendo caliente ahora las cosas que están pasando allá en el hipódromo Camarero. Tercer candidato, tengo el número 5, vuelve Edwin Joel Seco, la monta de Christopher Hernández. Este ejemplo venía de descanso en su última carrera. Tuvo un contratiempo en la primera parte ese día. Vino de descanso, hay que darle un chancecito más hoy, ya que tiene distancia, va por un buen punto de partida. Y un cuarto candidato, está Diego Maciado, súper feliz. Estaba 40 y pico por 1 aquel día. Venía pitando tarde, la número 7, Steve de Wall. Le dieron un descansito, hoy tiene distancia. Mucho con ella, Creole González, este jinete en estas últimas 2 semanas está montando muy bien, y es que ha sido parte de que los Fury estén pagando bien, ha sido Creole González. El número 4, el Red Fury. El número 5, vuelve Edwin Jose. Número 7, Steve de Wall. Y el número 10, el Dulce. 4, 5, 7 y 10 en este complicado quinto evento. Dímelo, Canito.
2: Vamos a ver este quinto evento aquí. Yo tengo la malicia en el día de hoy. Se trata en esta carrera tan difícil. Al número 10, el Dulce. El Dulce ya acomodado afuera, trabajó para la carrera, le monta Joshua Navarro, es cuando él diga, cuando él quiera en esa, a la parte de afuera no tiene que luchar la delantera, simplemente una movida de los cuatro para abajo. Nos vamos en línea. Segundo candidato, el número 4 el Fury, y tercero el número 5, vuelve Edwin Joerse, pero en la en el cuadrito, como cortesía de la agencia épica 763 allá en la plaza de recreo allá en la esquina noreste, está el oasis de Almorzo. 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El número 10, el dulce se va online verified.
0: Yo tengo a Juan de primer candidato, la cifra de velocidad dan este ejemplar para ponerlo hoy. Tienen que hacerlo bastante bien. Santos Martínez, el hombre que está ahora pegado ahí, dando fuetazos a todo tren ahí. Santos Martínez. Un día te voy a hacer una pregunta, pero la voy a dejar para después. Segundo candidato, el número 4, Red Fury. El número 4, Red Fury. Y el tercer candidato, el número 7, Tiz de World. Este ejemplar es peligroso, hombre, en la tarde de hoy. Peligroso este ejemplar Tiz de World. Como una cuarta opción, tengo al número 5, vuelve Edwin Joel. Sí. En el cuadro recomiendo tres ejemplares, cuadrito 10, 1380, para que usted pueda añadir. El número 10, el dulce. El número 4, Red Fury, que es la oreja de los Boca Chica, dijo ahorita, de Jimmy. Y el número 7, This the World. La superfecta la completamos con el número 5, vuelve Edwin Joel C, que sería la 10-4-7-5. La 10-4-7, la trifecta, la 10-4, cambio y fuera. Sería la exacta, la 4-10, la quiniela. La bufeta que yo recomiendo de cuarta y quinta carrera es la siguiente, la 60, la 610, la 610. Traren Aibar, segunda carrera, recomienda 2 y 4, 2 y 4. En la tercera, 1, 2, 4, en 1, 2, 4. En la cuarta, Frank, 1 y 6, 1 y 6. Y en la quinta, Frank recomienda ahora 3 y 10, 3 y 10. Y el dulce es la orejita de Frank para hoy. Y en este quinto evento, y ya llegó por ahí el nene de la eterna sonrisa. Alegramos un montón verlo nuevamente, que esté con nosotros. Y ya usted sabe, la emoción pues nos lleva, ya el bombo lo está por ahí. Y yo estoy por ahí, sabe que yo lo quiero y lo amo. El triste un montón, qué bueno verte, papá, de nuevo. Muy bueno. El nene de la eterna sonrisa, aquí lo tenemos, Eri. María, ya va a estar con nosotros ya mismito, Eri. Ah, pues saluda, vente, vente para aquí de un viaje. Está por aquí, está por aquí. Está por aquí, ahí están todos. Ah, va a dejar eso ahí, viene ya mismito. En la parte final vamos a tener el Imanía, para que el Imanía, ya usted sabe, nos emocionamos un poco porque el tiempo no lo veíamos. Y nosotros queremos a él y yo quiero cumplir. Él sabe, él sabe. Bueno, vamos entonces al sexto evento, ¿verdad? Ya Canito dio sus selecciones en la quinta. Y ya Bombolo la dio y este servidor. Vamos al sexto evento. 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
4: De regreso con afuetazo de palos y ahora sí, Arimania, vamos a volver, vamos a darle un rewind y vamos allá.
5: Bueno, Yogi, gracias una vez más por estar aquí en Coamo. Para mí es un placer que estén aquí con nosotros celebrando aquí el regreso de este servidor. Un saludo a toda la cordillera central, pero en especial a la gente mía aquí de Coamo, a los países caribeños, de igual manera, gracias a todos los que están con nosotros en el día de hoy. Tenemos un manjar aquí deportivo, de igual manera tenemos muchas agrupaciones buenas, comenzando desde las 2 de la tarde con Rumba Caliente, así que gracias a todos los que están aquí con nosotros y a los que vienen de camino acá, bienvenidos a Coamo.
4: MVP, los que son.
5: ¡Y Rumba!
4: ¡Ave María, que mucho va a estar bueno esto, Eric! Nos alegramos un montón de que esté con nosotros nuevamente. Damos éxito en todo lo que usted siga adelante. Y siempre cuente con nosotros, papi. Siempre cuenta con nosotros, que es bien importante. Sabe que los afuetazos y el polazo en la casa.
5: Claro que sí, claro que sí. Ya esto es de muchos años. Mi cariño para ustedes es recíproco. Una vez más lo volvimos a hacer y seguimos en pie de victoria. Seguimos aprendiendo cosas. Y nada, lo más importante es que estamos positivos, así que nada, si quieren compartir conmigo, de hacer la vuelta, que están a tiempo, eso apenas está comenzando, así que lo esperamos aquí en el Coliseo La Flores en Coamo.
4: Claro que sí, vamos por encima. Éxito con esta gran jugada. Eric Manía, el nene, el de la eterna sonrisa, mi hijo adoptivo, el bebé. Eric Manía ahí, con esta gran jugada de cresta y barba. 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
6: Este sexto evento, la carrera bien peligrosa. Yo tengo de primer candidato el número 1, Minister Casca, la monta de Steven Monserrate. Este empleo ganó de una forma impresionante en su última, partió bien frío con esa gatera. Con todo eso pasó en las manos arriba y ganó muy bien. Hoy en su cuenta la posición de salida, pero espero que Steven esté alerta ahí y pueda salir bien y poderlos bajando. Y no el Verdedrón, que ya se lo comenté a mi querido padre, está en la ruta ganadora. Voy a ganar los ejemplares de él. Segundo candidato, un ejemplar que ganó bastante bien en su última, y es algo raro en este ejemplar, de la forma como ganó el número 6, mi amigo Rafi H., Belamonte Adolfo González, y uno va a ser 1.17.4. Si repite, está en los 1.24 altos, ¿sabe? Que hay que contar con él. Y un tercer candidato, el favorito del consenso, el número 5, Quality Online, Belamonte Juan Carlos Díaz, si lo dejan como de la delantera, puede traerlo desde la salida hasta la llegada. Pero yo tengo que dar dos, el número 1, Minister Kai, el número 6, mi amigo Rafi H1, y 6, que no tienen Canito Rodríguez en este sexto evento.
7: En este sexto evento tenemos como favorito nosotros en este tiro de 1.400 metros al número 6, mi amigo Rafi H. Tremenda carrera se tiró en su última, 1.17, tremendo. Mi segundo candidato va a ser el número 5, Quality Online. Y tercero, a uno que duerme en la cuadra con él, al número 2, Amaranto, con el maestro. Yo voy a jugar los tres en esta carrera y me siento bastante seguro. Así que hacemos la dupleta de la malicia, la dupleta de la 6-3, la 10-6, la dupleta de la malicia, la 10-6. Pero en el cuadrito vamos el número 2 Amaranto, el 5 Quality Online y al número 6 mi amigo Rafi F.
4: Se ve en línea hoy nuestro escuelazo para el número 6, mi amigo Rafi H. Me gustó mucho su carrera última como ganó, tiene una buena posición de salida hoy, él no tiene que ir al frente, él va con ellos cerca del paso y una movida. Pues la Monte Jorge González, este muchachito está, me gusta como monta, buena silla. Segundo candidato, el número 1, Minister Chat, hoy un poquito la posición, pero Norman Lebrón lo está haciendo muy bien, los ejemplares de Norman Lebrón, vino de ganarle y puede repetirle. De tercero, el número 2, Amaranto, este caballo peligroso, oye, a pesar de la posición de salida, porque Jaime Morales conoce este ejemplar y sabe sacarle, y con Amonte Ismaelito Cruz arriba, y de cuarto candidato favorito, el número 5, Quality of Life, viendo a Ron Dayo Bombín, de César, también con mucha oportunidad, y los de abajo, que hay Capitano Tate Char y Don Nicolás G. El número 6 se ve en línea, mi escuelazo, mi amigo Rafi Eche, en este sexto evento, 6, 1, 2, 5, su perfecta, 6, 1, 2, la trifecta, la 6, 1, sería la exacta, la 1-6, la quiniela, mi dupleta que yo recomiendo, la 10-6, el dulce y mi amigo Rafi H. Esto me lleva al séptimo evento, saludos al Magnate que está por ahí, vemos a Batata que está por ahí, dice que el 1 se queda en el gay hoy, Minister Cat, eso dice Batata por ahí, mi amigo el gran Batata ya desde Ay Bonito, que está conectado, Gerardo Miranda, Julio Ramos, Johnny Sánchez, son tantos que se conectaron hoy, Davidito Quiñones, gracias a todos por conectarse, mi gente por ahí. Vamos al séptimo evento, que cierra la jugada hoy en el Hipódromo Camarero, el recoger los puentes, los cascos, los guantes, los caballos y recogerse todo el mundo. 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
8: La chumacera.
4: La chumacera. Tienen allí el papel, los tabaquitos, ¿verdad? 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Y los becaritos, ¿verdad que son becaritos? 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Y la orquesta de la cultura, de la plena, de la música típica puertorriqueña, de rock en español, de la salsita buena, de la bohemia. Allí está Wandy Galí, la cachetera mayor. Ay, y la nena del teclado, la honorable Alexandra. Recordamos que, Canito, que se aproxima por ahí, sigue el conteo regresivo. 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Vamos a ver que lo tiene aquí Bómbolo en este que cierra la jugada del Pool Parón.
6: Bueno, así es, séptimo evento, 1.700 metros, la de recoger los puestos, los cascos, las blusas, todo en este séptimo evento. Están preguntando por aquí que si es una agencia o no. Estamos en el Coliseo Las Flores, acá en Cuau, mi gente. Si quieren hacer la vuelta, ver música en vivo. Como ya dijo mi querido padre, Jupa Caliente, Orquesta MVP, de vez, los que son, la orquesta por ahí también. Y ya ustedes saben, la jugada de Erin Manía, el regreso, échense para acá, mi gente, que esto va a estar bueno. ¿Y de qué manera? Bueno, esperemos que el favorito no nos falle en este cierre, la número 6, Classic Surprise, que la monta Juan Carlos Díaz, de la forma como ganó en su última, debería repetir, pero la bajaron a 4.000, preocupa un poquito. Pero Sammy Falcón y y este establo lo han hecho muchas veces anteriores. Segundo candidato, si usted, ¿verdad?, piensa de que va a fallar, pues la número uno de ese establo que la monta allá Carlos Díaz Jr. Y como usted es el candidato a número 5, Blatter Girl, la monta de Christopher Hernández. Si esta no sangra, pues puede ser una buena carrera. Pero confío en esta número 6, los 40 puntos, la número 6, Classy Surprise en este séptimo. Esto es que no tiene canito en el cierre en este séptimo año.
7: Pues este séptimo evento tenemos la misma preocupación, Bombo. Yo creo que esta yegua es potranca todavía, tiene 3 años. Si tiene el brinco de la última vez, definitivamente se va a imponer. Ahora, preocupa los 4,000 pesos. No se sabe por qué la están vendiendo así, pero esto es para ser chavo, olvídate de eso. Los caballos hay que ponerlos donde deben ganar, y si se la llevan, que se la lleven. Pues yo lo tengo como favorito. Aquí la Juan Carlos Díaz, pues naturalmente inspira confianza, y se plaga en nuestro segundo candidato, que es la del nene, y Flatter Girl, nuestro tercer candidato. Yo creo que se debe imponer Casi Surprise y se va Online Verifying.
4: Bueno, en este séptimo evento, concuerdo con tanto con Bombo y Canito, espero que, ¿verdad?, no va a quedar mal la número 6 Classy Surprise. Entiendo yo de que aunque la van, debe ser la ganadora aquí. De segundo, de si falla, de ser Flower, tiene gran oportunidad. Con Giancarlo Díaz, de tercero, Flatter, que le está yegua, es una yegua de esta distancia. Le gusta esta distancia. La trabajaron bien para esta distancia. Y esta yegua, Sergio El Cruz, la conoce muy bien. Y saludo a tu amigo Raúl Mata, el Moncho Mata, que deseamos éxito para hoy. Y de cuarta candidato, pues la número 3, Tokyo Honor, para completar la superfecta. 6-1-5-4-3, 6-1-5-3, la 6-1-5, la trifecta, la 6-1 sería la exacta, la dupleta final, la 66. Vamos a la última pausa, los estudios de Cumbre 14, para cumplir con nuestros auspiciadores allá, con David, pequeño gigante, jugando.
6: Antes de que pases allá, ¿verdad? Felicitar a los pescadores de plata de Comerío, que ayer pues lograron ese campeonato. Oye, había muchos fanáticos. Sí, muchos fanáticos.
7: Ese pitcher tiró los 2 juegos, 9 innings, y ayer un solo hit que fue un ron nada más. Y que tiene una bola en que tenga, que es difícil pararle. Sí, así es Leroy Cruz. Ese pitcher es pro.
6: Eso es así, ¿no? Y él viene de jugar de los centroamericanos, tirar casi 2 partidos allá, viene para acá para la final y te tira dos ollas duras, prácticamente fue el nombre. Pero Luis Leroy quería ese campeonato, lo deseaba, él se veía en la cara de él que como que tenía un golpe de quite el año pasado, que no pudo lograrlo, pero este año se le dio, y es un tremendo pitcher junto a Héctor Hernández, 2 zurdazos lo que tiene Comerío. Comerío, si se mantiene así, va a ser duro de rol, pero también en la misma sesión está los Toritos, que fue una tremenda final también.
7: Bueno, yo observé que Igor utilizaba mucho bateador zurdo contra Leroy Cruz. Sí. Ahí es casi sonado.
6: Sí. Pero nada, felicidades, que tenemos mucha amistad allá en el pueblo de Comerío.
4: Eso es así, Bombo. Felicidades para los campeones del béisbol doble A, los pescadores de Tate Comerío, pueblo que nos acogió, ¿verdad? Es un segundo pueblo para mí, como siempre he dicho, Comerío, los Cobis son pueblos que queremos mucho, porque nos han dado las grandes oportunidades. A este servidor.
6: Mala mía, Canito, que te la tire, pero son de la sesión central. La sesión central que está
4: en Son de la sesión central. Y nada, vamos a la pausa, Manuel Rivera, porque si no vamos a la pausa, estos dos te tumban el guiso de Deportiva Cumbre 1470. 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
4: Eso con afuetazo y espuelazo. Y antes de repetir los cuadros de bombo, lo de Canito y este servidor, lo vamos con el hombre de la genética de campeones, súper conocido, mi pana, a nivel fotógrafo del municipio, papá. Traigo una foto tuya... que es histórica, aquella, junto con, ¿cómo es? La cara más bonita, fue de Cuamo y yo fui de Bajanquita. Ay, se me escapa el nombre.
7: Jaime
4: Cancel. Tú fuiste el fotógrafo aquel día, en aquel hotel allá al lado de, para que usted vea cómo son las cosas de la vida. Vamos con el hombre de la genética de campeón, don Dani Juan. Gracias que usted esté aquí con nosotros en nuestra programación de Afuetazo y Espolazo.
8: Muy buenas tardes.
4: Óigame, jugada estimada, vuelve mi marina a la carga, 30 ya casada. Se dedica usted por la gran trayectoria que usted ha tenido dentro del fondo de círculos de pueblo.
8: Agradecido con él, ¿verdad? Y apoyándolo en su regreso. Ya vemos que todo el mundo tiene una buena cantidad de amistad y de seguidores que lo han apoyado también. En esta magnífica jugada.
4: Le voy a hacer esta pregunta, no va a que usted se vaya a poner más viejo ni yo. ¿Pero cuántos años usted lleva ligado a esto? Porque donde quiera que yo me paro, la gente habla de la genética, si lleva una gallina. De esta gallina viene de Dani Juan. De si el gallo viene por la línea de Dani Juan.
8: 40 y tantos años ya.
4: Chamaco le metía mano a él.
8: De niño prácticamente.
4: ¿Cómo es esto de la genética? ¿Cómo se trabaja esto? Esto no es nada de fácil.
8: Mucho estudio, mucha dedicación, mucho esfuerzo. Con la persistencia, ¿verdad? Y la disciplina que uno va logrando avances en esto de la genética. Nunca se acaba.
4: Pues si cruzo de aquel gallo Julio con aquella gallina, hasta que sea aquel gallo Camagüeyo, para aquello allá, para buscar uno, uno busca esos cruces, los brega, los juega después y ahí uno sabe si es verdad que es bueno o no es bueno.
8: Ahí va identificando un patrón, por donde uno seguir. Todo eso te sigo por aquí, si no me pongo el fin. Y así lo sigue construyendo.
4: Usted tiene que tener una libreta llena de arriba para abajo,
8: mucha información.
4: Sí, pues claro, de gallo, de acá, de vino, de aquello y de otro, para saber de dónde verdaderamente viene la sangre, como decimos nosotros.
8: Así es.
4: Pero yo con placer quisiera tener más tiempo, pero ahora ya vamos a estar visitando Gallera. Ya que pues anteriormente pues la ley esta pues había prohibido, nosotros como emisora pues nos cuidamos un poco, ¿verdad? La ley federal, si la emisora se son Federal Communication, pero ya gracias a Dios vamos a estar pudiendo promocionar lo que es el pico de la escuela, que yo desde pequeño le cuidamos a mi hermano, que le dije ahorita, mi hermano le conoce a usted, Rubén Colón, vive en Cerro Gordo, juega mucho en Las Palmas, ha tenido hasta 100 y pico de gallos para cuidar, ahora pues ya se encuentra con menos gallos por la edad y las operaciones que de hecho que estos días estuve allá. Pero sin duda alguna usted es una persona que se habla muy bien a nivel de todo Puerto Rico y eso es. Usted ha estado aquí en el pico de la escuela defendiendo con capa puesta y con la espada puesta lo que es el deporte pico local.
8: Lo debo todo a este deporte, así que seguiré en eso toda mi vida.
4: Éxito siempre, que Dios le dé mucha salud y vamos a seguir defendiendo este deporte que es tradicional. Que nadie nos lo tumbe.
8: Sí va a ser, sí va a ser.
4: Gracias, Dani Juan.
8: Bendiciones a todos.
4: Dios. A usted también. Dios le bendiga. Ahí lo escucharon. A su amigo Dani Juan. Hombre de la genética de campeones. Vámonos con el Canito, para que nos diga cómo va jugando su cuadro para hoy.
7: Segunda carrera, el número 2, Ángela María. El número 4, Minos Carrachani. El número 5, Marlo Chari. Tercer evento, perdón, el número 2, Siquemeji. Y el número 4, Cañaduce. En la cuarta, el número 3, Nostálica. Y el número 6, Amiraida. En el quinto evento, se va la malicia en línea. El número 10, el Dulce. En la sexta carrera, el número 2 Amaranto, el 5 Quality Online y el 6 mi amigo Rafi H. Y cerramos en línea con el número 6 Taxi Surprise. la Ruteta de la Malicia a las 10:06, el Dulce con mi amigo Javi H, y la Malicia, el número 10, el Dulce. Le voy a dar un par de ejemplares por ahí. Patria Mía es una jugada de buen dividendo. Y Minister K, que se le movió muy bien a Steven Musso de Gato en su última, le veo grandes oportunidades también.
4: Braren Aybar, nuestro corresponsal para hoy, juega de la siguiente manera. La segunda carrera 2-4, 2-4. En la tercera carrera 1-2-4, 1-2-4. En la cuarta 1-2-6, 1-2, perdón, en la cuarta 1-6, corrijo, en la cuarta 1-6. En la quinta 3-10, 3-10, siendo el número 10, el Dulce. Orejitas de Fran para hoy. En la sexta 1-5-6, 1-5-6. Completa la dupleta de Hípica con Fran, la 10-6, 10-6. Y en la séptima su línea para hoy, número 6, Classy Soulfly. Bómbolo, su cuadro para hoy recomienda lo siguiente.
6: Sí, están viendo que le envío un saludo por ahí a Jaime Maldonado, padre de Jimmy Maldonado. Están escuchando allá en la agencia Hípica, allá 588 Islita, de los Lavoy, allá saludos que están en sintonía por ahí. Y que salga de los Bocachitas, la familia de Arnaldo, Andy, toda esa gente que son unos tremendos jockeys allá y luce muy bien. Se han quedado por allá, se han quedado con el hipódromo de Charleston, allá en el Estados Unidos. Bueno, segundo evento, número 2, Angela María, número 4, Ninotka Tachela, número 5, Milo Chari. 2-4-5 en el segundo evento, tercer evento en línea, nuestro bombolazo, la número 2, Siggy Meijen, en línea en el tercer evento. Cuarto evento, la número 3, Nostálica, la número 6, Mami Graida, 3-6 en el cuarto evento. Quinto evento, el número 4, Red Fury. Número 5, vuelve Edwin Yoese. Número 7, Steve the World. Y el número 10, Dulce. 4-5-7-10 en el quinto evento. Sexto evento, vamos, el número 1, Minister Calle. Número 6, mi amigo Graffi H. 1-6 en el sexto evento. Y en el séptimo evento, el número 6, Lassie Surprise, en línea en el séptimo evento.
4: Este servidor de Jockey Santiago, el Dique de la Montaña, antes de dar mi cuadro, saludo a José Montalvo Jr. por ahí, saludo a Maero, a Lourdes, ¿dónde está Lourdes? Dice que el número 4 de la séptima, Reina de la Travesura, es lo de Maelazo para hoy. Héctor Rivera, saludo, saludo para ti también. El Paticeo, Luis Rivera Vázquez, ya desde Corozal. Julio Rivera Churín, se conectó Churín, que llega ahorita tanto para ahí, hoy por ahí. Macho Guzmán, que estaba perdido con Jolandito, papá. Saludos, Macho Guzmán, para ti, hermano. El Comerón, el Nubian, que está por ahí también, conectado con nosotros. Ramón Falcón, Albert Torres, Pedro Mangual, José González y Enrique Berrío. Mi cuadro para hoy juega de la siguiente manera. La segunda carrera jugamos 5-2-4. My Love Chari, Angela María y Ninochka Rachel. 5-2-4 en la tercera. Número 2, Siken Meijen. Y el número 4, Caña Dulce. 2-4 en la cuarta. El número 6, Ami Iraida. Número 1, School Legacy. Número 3, Nostálgica. 6-1-3 en la quinta. El número 10, El Dulce. El número 4, Red Fury. El número 7, Tis the World. 10-4-7 en la sexta. El número 6, mi amigo Rafi H. Se ve en línea. Y en la séptima, el número 6, Classy Surprise. Se va. El fuetazo para hoy está en el tercer evento. El número 2, Siken Meijen. Ese es el fuetazo para hoy, el número 2 de la tercera. Y el fuetazo para hoy, el número 6, mi amigo Rafi H, que se fue en línea. Pues lo que está aquí del Coliseo Las Flores, antes de despedirnos, queremos que usted vea más o menos, pongo después que coger ahí el acaso cogemos, digamos, vamos por ahí. Y está acá el Che Cordero, que salude, el mejor chef del mundo. Venga por aquí, mira quién llegó por aquí, mejor chef del mundo, el Che Cordero.
9: Saludos, saludos, Jockey, saludos, saludos a toda la fanaticada hípica. No podía dejar pasar, ¿verdad?, el nuevo comienzo, el regreso de Gran Erismanía, aquí en Las Flores, la gallera Las Flores, y tener que estar presente porque verdaderamente un nuevo comienzo, un nuevo pensamiento, una nueva figura, se le aprecia mucho y le deseo mucho éxito y que siga cosechando grandes triunfos porque el corazón tiene. Muchacho humilde, un muchacho decente que va a seguir adelante y por eso es que estoy aquí verdaderamente deseándole todo lo mejor a Ismanía y que esta jugada sea éxito total.
4: Y nosotros estamos aquí, el Cordero, está diciendo yo que es el mejor chef del mundo, mi hermano. Nosotros estamos aquí con la humildad y la lealtad. Porque un amigo tenía que ser la humildad de Soria, la lealtad a él, y nosotros tenemos que ser recíprocos con eso y ser leales a nuestros amigos independientemente de lo que pase, porque el que esté libre de pecado que tire la primera piedra.
9: Así, ahí es donde uno ve mucha experiencia y a saber a perfección de quién es el verdadero amigo en la vida. Nos caemos, pero tenemos que ser hombres y levantarnos y seguir adelante, porque nadie es perfecto en el mundo. Cada cual tiene un defecto como humano. pero la humildad nunca cambia en un corazón como el que tiene ese caballero de Erin Mania.
4: Eso es así. Así que nos estamos sumamente alegres por el regreso de Erin Mania. Y lo vamos a ver ahora, que vamos a cogerlo, porque vamos a despedir la programación, la vamos a despedir con él ahí. Vete allá a la cámara para traerla para acá.
9: Muchas gracias y un abrazo a todos los hípicos. Mi suerte en el día de hoy.
4: Eso es así. Pues mira, yo lo que termina Erin por ahí, yo voy a dar el cuadro por ahí. El cuadrito mío ya le indiqué cómo iba jugando. Vamos entonces, vamos a coger la cámara para acá. Yo voy a coger por aquí el micrófono, porque tengo que traerme entonces. Ya, nosotros estamos conectados acá con la radio, estamos conectados, de verdad, y ya que se mueva para acá. Se vamos entonces por aquí a coger. Eri, ven acá. Estamos en la parte final de nuestra programación de Afuetazo y El Cuerazo, directamente del Coliseo Las Flores, aquí en el regreso del bebé, del nene de la eterna sonrisa, que yo llamo mi hijo adoptivo, Eri Manía. Recuerde que hay dos características que decía Cordero y yo en el ser humano, que yo siempre he dicho durante la radio y quiero que escuchen bien todos ustedes aquí. Hay que ser humilde todo el tiempo. La humildad nos lleva lejos. Nunca deje de ser humilde. Y hay otra característica siempre, la lealtad. Siempre somos amigos en las buenas y en las malas y siempre vamos a estar aquí. Como dije bien claro, ¿verdad? El que esté libre de pecado que tire la primera piedra. Y aquí estamos y aquí siempre estaremos con Erin Mania. Y yo quiero que todas las personas aquí en el despedir, todas las personas ahora que están aquí en este despedir, le demos un fuerte aplauso a Erin Mania, que está con nosotros en este regreso grande de esta gran jugada aquí en el Coliseo La Flor. Y decirte que estamos contigo, Erin, estamos contigo en todas, en la buena y en la mala.
5: Así es, Yoki, nada, aquí los esperamos en Cuamo, de ahora para ahora que empieza el bebé, así que los esperamos en Cuamo, Dios me los bendiga.
7: Hey, nunca te desprendas de ella, yo te puse el nene de eterna sonrisa. Así que realmente siempre esté con ella y Baracho ahí como siempre lo ha hecho. Y Baracho.
4: Es medio hipócrita porque te dejó los papeles y yo te lo doy después, pero eso es así. Ok, mi gente.
5: Gracias.
4: Nos despedimos. Hasta el próximo jueves y nuestro divino creador no dispone lo contrario. Desde aquí, del Coliseo de las Flores, en Cuamo, en la gran jugada de Cristi Balba. Sayonara, amigos, y que se escuche la bulla. ¡Sí!

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0: Me voy para Sajoma, ¿viste? 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
8: Las 2:35 minutos.
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0: causa de políticas, de conquista, de teorías o de guerras. La historia cambiará cuando podamos usar la fuerza del amor, sin mirar razas, color, nivel social, siempre teniendo en mente que
1: en esta tierra todos somos iguales.
0: W, Yandel, el señor Franco de Vita.

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2: Las 5:18 minutos.

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2: Las 7:18 minutos.
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3: Las 7:33 minutos.
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